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0: Bueno, pues vamos a hacer la presentación de su nuevo material, un compacto que acabamos de grabar que se llama Vino, Mujeres y Canto. Se lo recomendamos porque está muy hermoso. Modestia aparte, digo hermoso porque está dedicado plenamente a la mujer, que es lo más hermoso que hay en esta vida. Entonces, de este álbum vamos a extraer un número muy hermoso también, de don Martín Urieta.
1: Benito López, la única, la internacional, sonada santanera y...
0: ¡Urge!

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¿Cuántos tequilas llevan? O sea, no toman tequila aquí, ¿qué toman ahora? Jalisco es la zona más tequilera del mundo. ¿Qué está pasando con ustedes? ¿Quién está tomando tequila? Porque quiero un trago de tequila. ¿Quién me va? Eso no es tequila. Mientras tanto, voy a recordar a una vieja canción.

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0: Aquí está la Dama de Negro para todos ustedes, amigos nuestros.
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Ya son las 6:48. Gracias por iniciar su día con nosotros. Somos Radio Kickapoo. Mi nombre es Luis Parra. Les saludo con muchísimo gusto. En unos minutos más arrancamos con su noticiero Expresiones. Así que quédese con nosotros, que vamos a iniciar en un momento más con la noticia. Pero antes, vamos a un tema, pues híjole, de esos que no pasan ni pasarán de moda. Y con varias versiones, varios intérpretes que a lo largo de su carrera, unos ya no están con nosotros, muchos de ellos de hecho, y han dejado cada quien su estilo para este tema tan, pero tan bonito. No le digo más, aquí se lo compartimos.

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0: Muy contento por esa gran noticia que nos vas a dar.
1: Porque sí, cierto, porque estamos vivos, Luis. Estamos
0: exactamente,
1: vivos.
0: Siéntase usted igualmente satisfecho, alegre, motivado y con mucha fe de salir adelante en este día que nos están regalando.
1: Así es, nos están regalando un nuevo día y pues qué padre, qué padre. Y pues puedes mejorar. Si hiciste un error ayer, si chocaste una camioneta ayer, no te preocupes, tú lo puedes arreglar hoy. Puedes ir a cotizando y dices, van a ser 5,000 pesos para arreglar eso. Hijo, eso, yo no tengo los 5,000 pesos, pero ¿sabes qué puedes hacer? Puedes empezar a trabajar, ahorrando, trabajando, ahorrando, hasta que llegue los 5,000 pesos y ya lo llevas al taller, ¿verdad, Luis?
0: Muy bien.
1: Ese es un ejemplo.
0: Ese es un caso extremo, ¿verdad? Sí. A veces hay cosas menores por las que nos sentimos mal, ¿verdad?
1: Sí, claro que sí.
0: Digo, ese problema, fíjate, si es grave, es importante, pero tiene solución. Pero hay cosas que si te pones a reflexionar, dices, oye, no es nada, puedo salir.
1: Pues sí, exactamente.
0: Así que, muy bien, así los motivamos en este día, que ya es...
1: ¡Jueves!
0: Oye, sí, rapidísimo.
1: ¡Qué rápido, verdad!
0: Y estamos a un día de qué, Ariel.
1: Un día de la feria de Santa Rosa de Lima, ¿ya mañana es?
0: Sí, de hecho, allá anduvimos toda la tarde, noche. Ya, en Piedranera, estamos enlazados a Piedranera. Saludos, amigos.
1: Good morning.
0: Oye, ese aviso tan importante que grabaste ayer, Ariel, del casino, coméntanos, por favor.
1: Sí, claro que sí. Fíjate que estaban anunciando, pues se falleció el
0: baterista.
1: Del baterista de ZZ Top. Y pues ZZ Top canceló el baile por respeto y está bien. Y la gente se le va a regresar todo el dinero. Todos los que habían comprado los boletos se los regresa. Pero ayer anunció Kike Pulaki Casino Hotel que va a traer dos grupos, ¿cómo se llama el otro?
0: Control.
1: Grupo? Control y Alicia Villarreal, ¿se imaginan? Y totalmente gratis para todos ustedes.
0: Todos los que tienen su tarjeta Players Club.
1: Así es, porque si no tienen el Players Card, pero haz de cuenta que puedes ir porque ahí lo mismo lo puedes sacar. Si no la tiene, acércase y sacas el Player's Card. Y luego hay unos cajeros ahí. Tú metes el Player's Card y ahí te dice las promociones. Ah, mira, Alicia Villarreal, yo quiero entrar a esa. Le picas y te sale una numeración y con eso entras al baile.
0: ¿Es cupo limitado? No se confíe, váyase temprano, por favor, puede empezar desde comer bien rico ahí en el casino, jugar un poquito y después ver el concierto y luego regresa otra vez a las máquinas y a divertirse mucho.
1: Así es, Alicia Villarreal, mañana.
0: Gratis.
1: Gratis, totalmente, ahí en el Kike Pulaki Casino Hotel.
0: Qué ¿Y padre. El sábado?
1: No se acaba, porque vienen los Tucanes de Tijuana, Luis.
0: Exactamente, y con el grupo de Parranda. Así que, y los boletos también están en promoción. 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
1: Qué padre, Luis.
0: Qué buena noticia, claro que sí.
1: Muy buenas noticias, muy buenas noticias.
0: Módulo del INE, le recordamos, hoy están dando atención, servicio allá en Ocampo, en San Miguel, municipio de Ocampo. Aquí unas horas, aquí por la carretera Musquis Boquillas. Pero mañana viernes regresan a Musquis, cabecera municipal. Sábado y domingo no trabajan, regresan de lunes a viernes de la siguiente semana. Otra vez aquí en el gimnasio viejo frente al Panteón y muy cerca de donde, Ariel.
1: De la mejor gasolinera de Musquis, Coahuila, se llama Servicio Musquis, de veras, ahí, pásale los baños mientras te están llenando la gasolina litro por litro, pásale los baños y vas a decir, ay, están más limpios que los de la casa, vas a decir, me puedo comer un taco aquí adentro porque cada 20 minutos los limpian y además después de todo el servicio profesional te regalan una sonrisa muy amable. Pues ahí es donde van a estar los de INE mañana a las 9 de la mañana hasta las 4 de la tarde. Minoría de credencial, le dan en el tirete capa que chayo y ay, que mosqui, saca y se abre que se pini, son algo que chayate que en el tirete. Luis, back to you.
0: Gracias, Ariel. Bueno, pues vámonos rápidamente a la información que tenemos para ustedes, ya las 7:08. Bueno, antes las temperaturas, Ariel.
1: Claro que sí, sí, cierto. Ahorita estamos en 25 grados en Celsius, vamos a llegar a las máximas de 37 grados en Celsius aquí en Musquis. Es decir, 77 grados en Fahrenheit ahorita y a las máximas pronosticadas son 99 grados en Fahrenheit. Va a estar caliente, va a estar hot. Piedras Negras y Eagle Pass, ellos van a estar más calientes porque ahorita están en 27

0: grados en Celsius. Las máximas de 38, de 39 grados en Celsius. Yo creo que van a pasar eso. Es decir, 80 grados en Fahrenheit ahorita ya. Y las máximas van a pasar de 100 grados en Fahrenheit. 102, 105 grados en Fahrenheit allá en Eagle Pass y Piedras Negras, Coahuila. Hoy es 20 de agosto de 2026 y es jueves de jueves.
1: Vámonos a la primera información. El fiscal general del estado, el licenciado Federico Fernández Montañez, bueno, destacó y negó que se haya registrado un enfrentamiento armado en los límites con Nuevo León, esto en el municipio de Juárez, aquí en esta cuenca, y aclaró que únicamente se trató de una movilización operativa derivada del reporte de un vehículo sospechoso.

0: un enfrentamiento, pues no, la verdad es que ¿qué es lo que pasa? Hay un reporte. Acuérdense que nosotros tenemos una red importante de vigilancia en los límites del estado. Y hay un reporte sobre un vehículo sospechoso, inicia una persecución de las fuerzas estatales sobre allá, así, sobre los límites con Nuevo León. Si nos ubicamos ahí en esa región, acuérdense que nosotros tenemos una red importante de vigilancia en los límites. Pues no, la verdad es que ¿qué es lo que pasa? Hay un reporte. Acuérdense que nosotros tenemos una red importante de vigilancia en los límites del estado. Y hay un reporte sobre un vehículo sospechoso, inicia una persecución de las fuerzas estatales sobre allá, así, sobre los límites con Nuevo León. Si nos ubicamos ahí en esa región, pues que está en la región carbonífera, ahí por Juárez, pero puedes conectarte por brechas hasta el norte o también salir a la carretera de Nuevo León. ¿Y qué pasa? Inicia una persecución, cierran las unidades también por el norte, hay un despliegue operativo también de las fuerzas federales y al final de cuentas se ubica este vehículo abandonado, ya está bajo el resguardo de la Fiscalía de la Región Carbonífera.
1: ¿Jamás hubo un enfrentamiento?
0: No hubo un enfrentamiento como tal, no hay personas detenidas. Sí se quedó el patrullaje ahí permanente en toda la región por si encontrábamos algo. No existen armas de fuego tampoco. Es que vimos algunas publicaciones donde decía enfrentamiento, vuelven los enfrentamientos. No hay. Si hubiera habido un tema, pues somos los primeros también en informarlo, no solo por un tema de comunicación y aclaración, sino para resguardo también de la gente que esté ahí y también para que los medios de comunicación lo sepan, pero no fue tal.
2: ¿Cómo vamos con México evalúa, califica a Coahuila dentro de los estados o el estado con menor letalidad de sus delitos durante prácticamente todo el año?
0: Pues prácticamente México, el INEGI también lo califica así, pero mira, es un tema que nosotros es día a día, venimos de la reunión de seguridad con el gobernador. Sí, es empezamos desde las 9 de la mañana. La verdad es que los números que tiene Coahuila son los mejores en la historia. En la historia, el número de homicidios, resueltos, es 100% de homicidios resueltos. Para que tú resuelvas 100% de homicidios, es porque hay todo un esquema de investigación, de reacción, de prevención los temas, los homicidios no, pero sí de investigación y de coordinación. O sea, homicidio que pasa, homicidio que se resuelve, se hace todo para prevenir y que no haya, que tengamos cero, pero esos son los números que nos ubican ahorita Coahuila como una referencia nacional.
1: En todo este tema de los perros, fiscal,
2: con problemas familiares o problemas entre particulares.
0: El 100% de ellos. Y lo digo, obviamente lo vemos nosotros todos los días, pero lo acabamos de poner en la mesa. Es más, hago el compromiso con ustedes también para que tengan la información. El 100% de los homicidios no tienen nada que ver con delincuencia organizada. Eso no quiere decir que lo minimicemos, pero quiere decir que muchos temas son, miren, el de Saltillo el fin de semana. Oigan, nomás déjenme les comento algo para que la gente que nos esté escuchando. Es un tema que sucede en un domicilio después de un festejo.

0: Good morning and welcome back to Noticias Expresiones. 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Luis, back to you.
1: Gracias, Ariel. Bueno, pues checando notas de la región centro, una nota del periodista Milton Malacara allá de la zona centro de Monclova. Tema de AMSA, Ariel. Yo sé que es pues, algo que no nos gusta mucho comentar, pero tenemos que ir actualizando y compartirles. Bueno, pues lo último que se dio a conocer es que la venta de Altos Hornos está programada para el próximo 25 de septiembre. Pero, pues bueno, hay desconfianza de parte de los obreros referente a esta venta. Comentó que a pesar de que el proceso judicial contempla la enajenación conjunta de la siderúrgica y minera del norte Minosa como una sola unidad productiva bajo la supervisión del juzgado segundo de distrito en materia de concursos mercantiles, el panorama sigue teñido de escepticismo para los ex trabajadores. Hay esperanza de que esto avance, pero no seguridad. Los acreedores conservan el poder de frenar todo el proceso tal y como lo hicieron el pasado 27 de febrero. Y eso nos deja en un escenario de altísima vulnerabilidad, expresó. Torres Ábalos dijo que el fantasma de aquel primer intento fallido, frenado por la negativa de los acreedores garantizados, mantiene en alerta máxima a los afectados, ante el temor de que la historia se repita y la transacción se caiga. El dirigente señaló que la organización no permanecerá pasiva. Reveló que como medida preventiva los obreros acordaron organizar una rifa con el fin de recabar fondos propios que les permitan sostener las movilizaciones y acciones de presión en campo. Es decir, si el 25 de septiembre no se concreta la venta como también se había prometido en febrero, podrían venir, digo, este aviso está más que claro, manifestaciones, bloqueos y demás. Porque, pues digo, la situación es por demás desesperante ya y de poca esperanza para los exobreros.
0: Sí, ¿cómo estará el Gustavo ahorita? ¡Ay, pues qué buenas noticias! A lo mejor ya en septiembre se realiza, por fin.
1: Él y muchos más, ¿verdad?
0: Y luego, así, pero ya creo que ya están acostumbrados también, que ya, ¿sí? No, ya no se hace nada.
1: Pues sí, ojalá y el 25 de septiembre ya se ponga fin a esto.
0: Sí, ojalá que sí.
1: Hasta el momento.
0: Porque ganamos todos, Luis.
1: Sí, claro, se activa la economía y de qué manera. Bueno, pues vamos a la siguiente nota, 7:19 ya. El presidente del Tribunal Superior de Justicia en Coahuila, licenciado Meri Ayub, informó que durante 2026 se han registrado 85 homicidios relacionados con riñas, conflictos familiares. Casos que, aseguró, han sido resueltos en su totalidad. Destacó que este porcentaje contrasta con el 38% de resolución que representa la media nacional. Señaló que el Poder Judicial mantiene coordinación con la Fiscalía General del Estado.
2: En el estado, prácticamente al día de hoy, y hoy que tuvimos la mesa de seguridad con el señor gobernador, tenemos 85 homicidios registrados. Los 85 homicidios registrados están concluidos. Todas las personas que han participado en estos homicidios están, no todavía sentenciadas, pero sí están imputadas y en un proceso vinculados. Algunos ya sentenciados posiblemente, pero los 85 casos están resueltos. ¿Cuál ha sido mayormente la causa de este tipo de problemas? Las riñas, las discusiones familiares y lo que tiene que ver con el consumo de sustancias que ha arrojado o de alcohol, que entonces después de ir a una fiesta terminan a la 1:30 de la mañana, 2 de la mañana, siguen en un hogar, en una familia, en una cochera y surge un problema, un conflicto familiar o entre vecinos o entre riñas que se tienen. Entonces, este dato nos lo daba el señor fiscal hoy por la mañana y el secretario de Seguridad, pero la parte que le toca al Poder Judicial, que es precisamente llevar el juicio de estas personas que han sido vinculadas al proceso, pues está cumpliendo. Tenemos un 100% de cumplimiento. El cumplimiento a nivel nacional es del 38% de casos resueltos. Coahuila tiene el 100% de los casos resueltos. Pero ojo con esto, el dato no solamente es el que están al 100%, sino que tiene que ver con que el origen es el alcohol, las drogas. Entonces, esta es la prevención que tenemos que tener. 85 homicidios son muchos o pocos. La verdad es que no queremos que existan homicidios, que no haya. Pero la sociedad ahorita, fíjense nada más cuáles son las razones. Es la convivencia entre nosotros mismos, entre los saltillenses, los torreonenses, los de San Pedro. Es en todo el estado, eso es lo que está surgiendo. Y no otra cosa. No, aquí no pasa lo que sucedió en Michoacán.

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0: 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Luis, back to you.
1: Gracias. Hoy es 20 de agosto, ¿es correcto?
0: Sí, es. Hoy es 20 de agosto, Luis.
1: ¿Sabes qué día es hoy?
0: Jueves.
1: Bueno, sí, sí, bueno, ¿qué se celebra hoy?
0: ¿Qué se conmemora? Vamos a celebrar que estamos vivos. No te creas.
1: Sí, bueno,
0: que,
1: sí. Porque, aparte, bueno. Algo, pues, qué importancia tiene, pero para todo hay día, oiga. Es el Día Mundial de las Papas Fritas. Así como lo oyes. Una papa cruda es el 80% agua. Entonces, ¿cómo se convierte en algo tan crujiente? Esto viene en la página de Universum, Museo de las Ciencias. Por fuera el agua se evapora rápido y crea la textura crujiente. Por dentro queda apenas suficiente humedad para que sean suaves. Bueno, pues es un platillo, yo creo, a nivel mundial, ¿no?
0: Sí.
1: En todas partes sí. Se sirve con muchas comidas, ¿no? Se acompaña con la comida mexicana también.
0: Las papitas fritas.
1: Sí, puede ser. Sí, que en la carne asada, la tan pequeña, por ejemplo, te ponen un poquito de papas.
0: Híjole.
1: Fritas también. Bueno, pues hoy es el Día Mundial de las Papas Fritas.
0: Pues en la feria hacen el...
1: Las papas. Espiripapas, ¿no? ¿Cómo se llama?
0: De...
1: Sí, en espiral.
0: Sí, sí, uh-huh. Sí.
1: Sí, es un platillo muy tradicional de las ferias.
0: Y muy sabrosas, especialmente cuando ya andas con mucha hambre. Hay un chiste, Luis. ¿Te quieres escucharlo?
1: Adelante, adelante.
0: Habían dos hombres que se encontraron en la calle y el otro le dice: "Hey, ¿qué hora es?" Y el otro le responde: "Son las 12." "Ah, no, hombre, ya es muy tarde." Y el otro le dice: "Pues me hubieras preguntado más temprano."
1: Muy bien, muy bien. Oye, también fue ayer fue el día del orangután. El orangután y la orangután. Así hay una cumbia muy vieja que cantaba o canta la Sonora Santanera. Señales de que eres uno. Fíjate, ¿qué pasó? Así dice la nota. Dice: das los mejores abrazos. Abrazo de oso o abrazo de orangután. Quedaría más un abrazo de orangután que uno de oso, porque el oso realmente pues no te abraza. Y los orangutanes sí, ¿verdad? También puedes ser considerado o identificarte con estos animales tan bonitos si eres amante de los árboles. Pasan casi toda su vida arriba de los árboles. Eres un super ingeniero. Fabrican herramientas con palos para extraer insectos de la miel. También te gusta lo dulce de la vida. La fruta representa aproximadamente el 60% de la dieta del orangután, incluyendo los lichis, los mangostantes, los mangos y los higos. Eres único. Viven únicamente en la isla de Borneo y el norte de Sumatra. Así que bueno, pues ayer fue el Día Mundial del Orangután. Datos interesantes para
0: interesantes, Luis, esta interesantes.
1: Mañana. ¿Tenemos algo en redes sociales, Ariel?
0: Vamos a ver, dijo el ciego. Tenemos unos mensajes aquí. Vamos a saludar a Berenice Casas. Hola, ¿cómo estás? Dice: buenos días, muchos saludos, amigos de Radio Jiapú. Bendiciones, jueves para todos. Gracias. Ahí nos saludas al JJ.
1: Saludos.
0: Y también Alicia González dice: buen día, Ariel y Luis, y a todo el equipo de trabajo. Que la pasen un excelente día. Saludos y bendiciones. Gracias, Alicia. Y por acá nos dice el otro José Rodríguez: dice, buen día, Ariel y Luis y Maldonado, de parte de Chaparro Santa Rosa. Y Vicky, Jessy, Abril y Pau, las dos nietecitas oyendo la mejor radio Kikapú. ¡Súbele, es jueves! Saludos para las nietecitas que están escuchando, que ya muchos niños ya no escuchan la radio. Un radio, Luis, ya no.
1: Sí, bueno.
0: Pero ya, pues, si estás creciendo con personas como el Chaparro de Santa Rosa, pues lo están escuchando ahí. Saludos sí, para sí. ustedes. Otra vez les voy a decir sus nombres. Jesse, Abril y Pau. Saludos, muy buenos días. Qué bueno que están
1: saludos,
0: escuchando
1: saludos
0: la radio.
1: A todos, sí. Gracias por sintonizar. Ya que hablamos de niños, Ariel, vamos a la siguiente nota. Es una muy buena noticia que ayer nos compartieron. Fíjate que niñas de Palau ponen en alto a Coahuila, ganan concurso internacional Este es mi México. Tenemos algunas imágenes ahí, Javier, por favor. Las alumnas Regina Margarita López Lozano Pérez, de 9 años, y Hazari Lizeth Carmona Martínez resultaron ganadoras en la categoría de 9 a 11 años del concurso de dibujo infantil Este es mi México, convocado por el Gobierno de México a través de la Secretaría de Relaciones Exteriores y el Instituto de los Mexicanos en el Exterior. El concurso tuvo como propósito expresar a través de la creatividad el tema La fiesta mexicana que celebras, donde cada dibujo se convierte en un testimonio único que fortalece el entendimiento intercultural y enriquece el patrimonio simbólico nacional. Las niñas y niños participantes pudieron dibujar festividades de los lugares donde viven. Los dibujos fueron entregados de forma digital el día 10 de julio de este año y los resultados se dieron a conocer el 15 de agosto mediante publicación en Instagram. En esta edición participaron niñas y niños de las regiones de África, Medio Oriente, Asia, Oceanía, Estados Unidos, Canadá, Europa, Latinoamérica, el Caribe y México. Las alumnas ganadoras originarias de la Villa de Palau son estudiantes de la profesora de pintura Druli Rubio, quien siempre fomenta las actividades culturales y artísticas en sus alumnos. En total fueron 30 ganadores de todo el mundo y con esto Participación Coahuila se puso en alto. El jurado estuvo integrado por el titular del Instituto de los Mexicanos y Mexicanas en el Exterior, un artista experto en artes plásticas, una persona experta en cultura y tradiciones mexicanas y un niño y una niña, menores de 14 años, como representantes del público infantil. Los criterios que se tomaron en cuenta fueron la representación de la fiesta mexicana, la creatividad, el uso de colores y la forma en la que se organiza el dibujo. Los premios consisten en un reconocimiento oficial del instituto y los dibujos ganadores formarán parte de una exposición itinerante en México y el mundo, además de un kit de materiales artísticos. Los premios se entregarán cuando se haga entrega de la obra original. Oye, felicidades.
0: Muchas felicidades, Luis, muchas felicidades, qué padre. Qué bueno, Musquis, Coahuila students like Regina Margarita Lozano Pérez, age at 9, and Hazari Lizeth Carmona Martinez won the 9 to 11 age category of This is Mexico, Este es mi México event. Children drawing contest organized by the government of Mexico through the Ministry of Foreign Affairs and Institution of Mexican Abroad. A lot of people won this contest, thanks to, especially in this region. 7:33 in the morning, 7:33, San Luis Canaroa, Petacanero, PA. 8:33, Eagle Pass, Texas, and Piedras Negras. Luis, back to you.
1: Saludos hasta Eagle Pass al doctor López, que nos dice cuchi cuchi cu.
0: Así es, cuchi cuchi cu. Saludos para hasta Eagle Pass y todos los babies que nacen ahí.
1: ¿Quién decía o quién saludaba? Java, Java, Du.
0: Ah, Scooby-Doo, ¿no?
1: No.
0: ¿Quién era?
1: No. Pedro Picapiedra, de Flintstones.
0: Ah, sí, cierto, Flintstones, sí, cierto. Flintstones.
1: Por cierto, fíjense que estaba yo analizando y vi un editorial muy bueno sobre una caricatura que se hizo en 1967, si no me equivoco, Los Supersónicos. Uh-huh. Ellos ponen ahí o ponían las cosas de la tecnología que las escritores, creo que era Hanna-Barbera, ¿no? Hanna-Barbera.
0: No sé quién es el escritor, pero es, sé a dónde vas, a lo que ya tenían los celulares inteligentes.
1: Pronosticaban, sí. Y cuántas cosas se han hecho ya realidad, pero ellos ponían en una fecha en el calendario, creo que es del 2056, donde ellos supuestamente estaban viviendo. El 2056, que todavía nos faltan años, pero han ido haciendo un análisis ahí los expertos de cuántas cosas que ellos ponían en la caricatura como algo muy futurista, cuántas cosas ya estamos viviendo.
0: Sí.
1: ¿Cómo sí. cuáles? Como las videollamadas.
0: Videollamadas, me acuerdo mi primera videollamada. Esta te daba vergüenza, ¿no? A ver, ay, sí, es increíble. Sé. Y ahora ya está la gente impuesta. ¿Qué onda? Ya vienes por acá.
1: Sí. Sí, digo, trabajo, se realiza el trabajo a través de un celular, las reuniones en Zoom, pero bueno, muchas cosas. Robotina definitivamente es una realidad, hay robots que que hacen las labores del hogar, acompañamiento y otras cosas más también. Uh-huh. Ya son muy, muy reales. Digo, mucho más que robotina, que era una cosa muy cuadrada, y muy tipo robot. Pero bueno, muchas cosas más que han ido. Los autos voladores ya existen, pero no en la forma en que la presentan los supersónicos, que ya era todo un tráfico, ¿verdad?
0: Sí, sí.
1: Pero ya hay autos que vuelan, como si fuera un dron, pero donde caben una o dos personas incluso. Pero bueno, ahí está la imagen, gracias Javier. De los supersónicos, con Super, se llamaba el perro, si no me equivoco. Ay, ¿cómo se llamaba el protagonista?
0: No sé.
1: Ay, no me acuerdo. Supersónico, sí, era la familia Supersónico, pero bueno. No me acuerdo, pues ya son muchos años. Pero bueno, ahí se van cumpliendo.
0: Ahí están los Jetstones.
1: Jetstones, sí, muy bonitas caricaturas. Hubo un capítulo incluso donde los empatan con los Picapiedra.
0: Ah, sí, se conocen. Era a gente del pasado y gente del futuro. Y pues los a una película de eso. Pero si somos del pasado o del futuro, todavía seguimos siendo humanos, todavía nos causa risa algunas cosas, todavía necesitamos que comer, todavía necesitamos muchas cosas que todavía se viven en el pasado.
1: Exactamente, sí, exactamente. Muy bien, bueno, pues ahí estuvo ese, recordar esa caricatura. Vámonos a otro tema. Ayer también una presentación muy importante, ahí viene ya por lo que se conoce como la más grande cabalgata del estado, la de Sabinas, Ariel.
0: Ah, sí, sí, sí.
1: Ya es en septiembre. Y a Ariel no le gusta que hable yo del clima a futuro, pero vamos a hacer, a ver si no nos falla.
0: ¿Cómo va a estar la clima?
1: Muchísimo calor. Cerramos la canícula durante todo agosto, Ariel, hasta los 40, 41 grados. No hay cambio en el pronóstico hasta los últimos de agosto. Pero iniciando septiembre va a haber un marcado descenso en la temperatura. Digo, marcado de 40 a 30. Es bastante. Y durante las noches 22 y 23 grados, que ya empieza a refrescar. Y se anuncian ya grandes posibilidades de lluvia para la primera quincena de septiembre. Dicho no por mí, dicho por los expertos y un análisis en conjunto de Estados Unidos y México. Por este fenómeno que se llama el Niño, que viene muy intenso el invierno. Entonces, váyase preparando, de verdad. Váyase preparando, porque sí va a estar muy crudo el invierno. Pero bueno.
0: ¿Y cuáles son los pronósticos de ese día, Luis?
1: ¿De la cabalgata?
0: Sí.
1: Ah, bueno, no me voy tan allá. No.
0: Ah, okay.
1: Nomás decía que en septiembre ya no vamos a tener
0: calor. Ah, ok, muy bien.
1: Sí, por los que ya nos estamos ahogando con el calor, en octubre lo vamos a estar extrañando, va a haber. Noviembre, octubre, vamos a estar extrañando este calor. Vámonos a lo de la cabalgata de Sabinas, porque ahí se hizo una rueda de prensa con representantes del gobierno del estado, obviamente el alcalde Chano Díaz Iribarren, y un tema muy importante, Ariel, vamos a escucharlo ahí, es el tema del cuidado animal.
0: Ah, sí, sí.
1: No, tocó muchísimo calor el año pasado.
0: Sí.
1: Se reventaron, ¿no? Es un término que se utiliza.
0: ¿Cuántos animales se reventaron?
1: Digo, registrados, o que se supiera, cuando menos cuatro.
0: Sí, hay unos. Hay unos que pues hay que empezar a alimentar los caballos, prepararlos.
1: Darle su tiempo, claro.
0: Subirse arriba de ellos, hacerlos caminar, porque si en ese mero día decides montarte un caballo, ellos van a estar molestos quizás porque no están acostumbrados. Hay que empezar a acostumbrar a los animales. Los dos, y uno bajar de peso también. No, eso no, hay animales
1: no,
0: muy
1: no.
0: fuertes.
1: No,
0: pero es que hay animales muy fuertes, Luis, sí hay animales, pero hay
1: pero
0: unos...
1: Pero también hay unos gordos, muy gordos.
0: Sí.
1: No, la verdad, digo, con todo respeto. Ves así y dices, no, hombre, eso es una crueldad, parece que el caballo se va a hacer así, se le va a hacer las patitas para adelante y para atrás. Cuidemos a los animalitos,
0: claro que
1: favor.
0: Sí.
1: Ellos no
0: claro
1: se pueden
0: que
1: quejar. Sí. ¿Qué diría un caballo cuando se sube alguien de más de 100 tantos de kilos? De uno en uno, va a decir, no sean gachos,
0: sí.
1: Nomás aguanto uno. Así que, por favor, vamos a escuchar la rueda de prensa, a ver qué se
0: claro
1: dice.
0: Claro que sí, este claro que sí, porque ahí no acabamos.
2: Vaquera y que con los años se ha convertido en la cabalgata más grande de México y en uno de los eventos más grandes de nuestro estado. Decirles que, bueno, pues como bien sabemos, el año pasado reunió a más de 10.000 personas, de 10.000 jinetes, alrededor de 75.000 espectadores, con una derrama económica superior a 30 millones de pesos, para fortalecer en todos los sentidos. El gobierno de Manolo Jiménez no solamente impulsa grandes eventos para fortalecer a las regiones, sino que también cuida cada uno de los aspectos importantes que hay alrededor de ellos. Y hoy estamos aquí sumando esfuerzos y trabajando de manera coordinada. Este convenio que hoy se firma es precisamente para eso, para cuidar y proteger a los seres sintientes que forman parte de esta gran tradición. Yo quiero agradecer y reconocer de manera muy especial a mi amiga Susana Stenz, a mi amigo Chuma Montemayor, por el gran trabajo que han venido realizando de manera coordinada para establecer esos protocolos que nos permiten cuidar y proteger a los seres sintientes durante la gran cabalgata de Salinas. Pero también es muy importante que todos como ciudadanos seamos responsables y que hagamos la parte que nos corresponde. Autoridades, organizadores, participantes, porque cuidar esta gran tradición también significa cuidar a los animales que forman parte de ella. Queremos que esta gran cabalgata de Salinas siga creciendo y siga siendo motivo de orgullo para Coahuila, pero siempre de manera segura, responsable y con el cuidado que nuestros animales merecen. Agradezco mucho al alcalde Chano, muchísimas gracias alcalde, al patronato, a todas las dependencias, instituciones que hoy están haciendo equipo para seguir fortaleciendo uno de los eventos insignia de nuestro estado. Así que, pues, nuevamente hacer la invitación de que nos pongamos el sombrero, nos vengamos a disfrutar de las grandes fiestas de Salinas y sobre todo de disfrutar la hospitalidad de nuestra gente. Muchísimas gracias.

0: 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Luis, back to you.
1: Gracias, muchas gracias, estimado Ariel. Le recordamos que la venta de boletos para la Feria Santa Rosa de Lima y específicamente para las áreas VIP ya están en la presidencia municipal. Se pueden acercar allá a las oficinas. La verdad es que tienen precios muy, muy accesibles en estas áreas que generalmente pues quedan fuera del alcance de las personas. Hay gente que dice, yo no quiero ir a bailar, quiero estar sentado, sentada ahí, tomar alcohol o no alcohol, lo que usted elija. No está obligado a consumir alcohol ahí en el área VIP, que mucha gente piensa que están obligados a consumir alcohol, sí. Y no, de ninguna manera.
0: Me emociono cuando dices alcohol.
1: Usted puede comer ahí lo que quiera, pasársela bien a gusto. Y le repito, por ejemplo, para el de Alex Treviño, hay venta de mesas de VIP y tiene un costo muy, muy accesible.
0: Ya mañana es, Luis, Alex Treviño, sí. Va a estar aquí con nosotros.
1: Sí, y literal va a estar con nosotros porque le queremos comentar que a un lado del escenario, viéndolo de frente del lado derecho, va usted a encontrar ahí el camerino de Radio Kikapu.
0: Así es, ahí vamos
1: a ver si tenemos algunas imágenes, Javi. Para que vayan viendo.
0: Así es, ahí vamos a tratar de pescar todos los artistas y entrevistarlos antes de que se suban al escenario, Luis.
1: Sí, exactamente. Ahí no va a haber de que no los vimos, no, por ahí van a pasar.
0: Sí.
1: Por ahí van a pasar.
0: Literalmente, tienen que pasar por ahí.
1: Sí, pero Alex Treviño, un gran músico, digo, de aquí de la región centro, pero que va creciendo muchísimo. Y para el sábado nos dará mucho gusto platicar, ojalá y sea posible, cuando menos unos minutos, con Lalo Mora Jr. Híjole. Que acaba de anunciar, por cierto, en sus redes sociales que el 29 van a estar en la Gran Carpa, así se llama, un escenario muy importante allá en Nuevo León. Va a estar con su señor padre cantando, sí, temas, y imagínate volverlos a ver juntos, Lalo Mora y Lalo Mora Jr., con ese estilo inconfundible, con esa personalidad de don Lalo Mora, cantando pues los éxitos de siempre, como Laurita Garza,
0: porque sí,
1: él, claro, es el compositor de Laurita Garza, a orillas del río Bravo. Pero aquí también lo vamos a escuchar.
0: Del río Bravo.
1: Ah, mira, ahí está. Ese es lo que usted está viendo ahí en las imágenes, es el
0: camerino.
1: El camerino exclusivo de Radio Kikapu, donde vamos a tener a todos los artistas. Ahí va, mire. Qué bárbaro. No se vio la cabeza, pero está bien. Ahí viene, ahí está la imagen de Ariel Rodríguez. Eso, muy bien. Se ve muy padre. Ahí iba saliendo ahí de donde lo estuvieron preparando, trae todo el equipo, y pues bueno, ahí va a estar a un costado. Y pendientes de las promociones, búsquenos por favor ahí en la feria. ¿Sabes qué vamos a tener, Ariel? Y algo muy padre, ya confirmadísimo, vamos a estar regalando calcomanías, cilindros, ahora para el regreso a clases, son de los permitidos porque son de plástico, los termos metálicos ya no se permiten ingresar a las escuelas. También va a haber playeras bien bonitas, ahorita mando la foto ahí a Javier Maldonado, de la playera que tenemos del segundo 2.5 aniversario. Vamos a estar regalando. Y unas gorras de Kikapu Lucky Eagle Casino en color negro y el bordado en color oro. Se ven preciosas, Ariel. Sí, para que usted las guarde de colección. De esas que duran bastantísimo. Y ahí vamos a estar con mucho gusto regalando a través de una ruleta. La gente le va a dar vuelta y donde se detenga es el premio.
0: Sí.
1: Puede ser calcamonía, cilindro, llaveros.
0: Un abrazo.
1: Pues sí, también.
0: Una foto con Luis. No, pues pero así, no. las calcamonías y los llaveros y las playeras, las cachuchas. Ay, ¿quién no quiere una playera, Luis? Una,
1: sí, cachucha. Exactamente, mira, ahí les vamos a mostrar a la gente que nos sigue en Facebook para que vea qué bonitas están. Y pues ahí, ahora sí que de todas las tallas, hay unas XXL para queden flojitas.
0: Sí.
1: Y escogimos el color negro porque luce mucho el estampado. Y además, le repito, estamos a unas semanas prácticamente ya de dejar las altísimas temperaturas. Ahí está la playera del aniversario 2.5. Y también la gorra oficial de Kikapu Lucky Eagle Casino y Hotel. muy bonitas, y de Radio Kickapoo también, por supuesto. Así que ahí lo esperamos para que participe con nosotros en las transmisiones en vivo. El Flaco de Oro nos manda saludos. Flaco, gracias, amigo. Gracias, que te vaya muy bien hoy, que sea un día muy productivo, que vendan muchísimo.
0: Ah, qué padre. Por acá nos saluda también Rosy Guajardo. Dice, buen día, Ariel y Luis. Gracias por mantenernos bien informados. Me encanta su programación. Saludos. Gracias, Rosy. Gracias. A Cintia Triple M nos manda oraciones y nos dice, buenos días. Saludos para Cintia Triple M. Y Miriam Martínez Velázquez dice, qué padre. Buenos días, amigos, Ariel y Luis.
1: Buenos días.
0: Y para la gente que no conoce quién es Miriam, pues ella es la que va a estar celebrando con nosotros ese miércoles 26 de agosto, Luis.
1: Así es.
0: Con la gran generación.
1: Sí, es cierto. Así que bueno, pues todo listísimo ya, ¿eh? También nuestros amigos de Volver a la Cumbia andan bien contentos. Ayer platicamos con el señor Navarrete, que está en contacto con ellos. Dijo, ya están más que puestos los cuatro integrantes. Y sí, lo publicaron, hija, en sus redes sociales ya. Hicieron un flyer, una imagen, diciendo, nos vemos miércoles 26 allá en Musquis, Coahuila, Volver a la Cumbia.
0: Híjole, qué padre. Además, Banda Cañón.
1: Banda Cañón, grupo dominante.
0: Hijo, eso.
1: Y más. La gran generación.
0: Vamos a estar de fiestas. Y los mesmos, el los show mesmos, de los mesmos. Los
1: payasitos, es para todo el día pasarse de ahí.
0: Fíjate que son los payasitos que están creciendo mucho ya en las redes sociales.
1: Sí, sí, son muy conocidos. Por ahí nos vemos, primeramente Dios. Y es la entrada libre ese día. 7:49. Hablamos de esto, del cuidado de los...
0: Luis, perdona que te interrumpa. Sí, ¿tiene costo?
1: No, absolutamente gratis.
0: Es que lo dijiste bien rápido, la gente no escuchó.
1: Ah, ok, gente, sí, no, es totalmente gratis la entrada. Es el free. Miércoles 26, porque es el aniversario de la Radio Kickapoo y es el Día de la Familia, gracias a la tribu Kickapoo.
0: Ah, muy bien, muy bien.
1: Así que por ahí estaremos, primeramente Dios. La Secretaría del Medio Ambiente, en el tema este, regresando al tema de la cabalgata y el cuidado de los caballos, la Secretaría del Medio Ambiente, la licenciada Susana Stenz de la Garza, destacó la coordinación entre autoridades para garantizar el bienestar y trato digno de los equinos durante las cabalgatas que se van a realizar en Sabinas.

que se involucran en el cuidado y la atención de los equinos, en este caso de la gran cabalgata de Sabinas, como los que nos dedicamos a la función pública, que somos el equipo del gobernador Manolo Jiménez. Con mucho gusto atendemos esta solicitud de poder desarrollar este protocolo de atención a los equinos durante las cabalgatas, de tal manera que es un trabajo que se vino haciendo en coordinación con la Secretaría de Desarrollo Rural. Muchas gracias, Chano, pero también hemos tenido la opinión de expertos. Nos apoyamos también en una cabalgata, en un cabalgante, mujer cabalgata sería, la licenciada Sandra Valenciana. Ella participa siempre en estas cabalgatas y nos ha apoyado también en la elaboración de este protocolo. De tal manera que hay puntos relevantes que los mencionaré muy rápidamente. Y en este protocolo tendremos que pensar entonces desde cuál es la planeación, los requisitos previos de una cabalgata que les comentaba hace un ratito, la revisión física y cuáles son los criterios de exclusión, cuáles son esos animales que no están listos para participar por sus condiciones físicas, por enfermedad o porque estén exhaustos, que los hayan tenido muy lejos y que no estén listos para participar. La revisión del equipo de monta y el transporte, cómo se hace llegar a los equinos al sitio, en qué condiciones llegan, la vigilancia durante la cabalgata. Este es el compromiso también de los municipios, el tener este comité integrado donde además de expertos pues haya también los profesionales dedicados al cuidado de los animales, de los médicos veterinarios, las conductas prohibidas, esas conductas prohibidas que también debe haber claridad sobre ellas. Atención del médico veterinario y un botiquín que no tenga que salir corriendo a la farmacia de la esquina, sino que haya un botiquín que esté disponible, que esté presente a través de las personas que den este cuidado, que se esté pendiente también de esa sospecha de enfermedad, de plaga o de zoonosis. Estamos todavía en alerta por el gusano barrenador, de tal manera que tendremos que ser muy cuidadosos con esto. Y la actuación en caso de maltrato o crueldad animal, ¿cuáles son las instancias que tendrán que entonces asumir esta responsabilidad, pero también los cargos que en un momento dado se les puede imputar, que puede ser desde una multa o una sanción administrativa hasta cargos delitos donde la propia fiscalía tendría que intervenir? Actuación en caso de deceso de un equino, también lo marcamos en un protocolo. Obligaciones de propietarios, de responsables y de jinetes. No olvidemos que es una responsabilidad compartida, que no importa que tanto la autoridad les marque lo que tienen que hacer, si al final del día el jinete no está dispuesto a hacerlo, va a ser muy complicado. Entonces se tendrá que tener un acto de autoridad si es necesario. Responsabilidades del médico veterinario y sus auxiliares también quedan delimitadas. Un informe final. Cuando acabe la cabalgata, también es el momento de volver a reunirnos y decir, esto estuvo muy bien, esto lo podemos mejorar, esto otro todavía lo tendríamos que haber incluido en el protocolo, ¿sí? De tal manera que hacer como esta retroalimentación para finalmente tener un documento que sea vivo, que sea alimentado por todos los especialistas y los cabalgantes. Y así como tener presente siempre la posibilidad de una mejora continua para este protocolo y para las demás actividades que se hagan relacionadas con esta gran cabalgata 2026 en su 37 edición. ¡Wow! Mis respetos. Muchísimas gracias y felicidades.

0: Good morning and welcome back to Noticias Expresiones. 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No hay que hacer ni ahora no apita aquí, no hay que pie. Acá me que madre, no hay que aquí no hay que orar. Es que si está aquí, se rocea en la gente, eso es que ni ahora no apita aquí, no hay que pie. 8:57 en Eagle Pass, Texas, en Piedras Negras, Coahuila. Luis, back to you.
1: Gracias, estimado Ariel. Bueno, pues siguen reportando poco tráfico en los cruces internacionales.
0: Ah, pues para una persona como yo que va, está muy bien.
1: Sí, bueno,
0: pero está mal, pero para porque tienen miedo que les quiten los visas, ¿verdad?
1: Exactamente, sí. Pero bueno, a ver qué pasa. Está muy afectado el comercio allá en Eagle Pass, que ahorita mucha gente acostumbrada a ir a comprar los útiles. Bueno, pues hay que comprarlos en México, claro.
0: Sí, pues hacer la economía crecer aquí en México.
1: Exactamente, sí, sería siempre lo ideal.
0: Y porque aquí también hay muy buenos productos aquí en México. Y pues a veces uno va para Le Paz para comprar cosas. Y pues supuestamente por ahorrar o pues mejores productos quizás, o no sé. Pero aquí también en México hay muy buenos productos.
1: Así es, Sachi. Oye, finalmente, bueno, recordad, como lo mencionamos ayer, sí hubo Unidos con Ritmo, la gente la pasó muy bien. Y ahora sí, la siguiente semana, pues ya nos confirman que obviamente por la feria, pues no habrá actividad en las plazas. Todo mundo a la feria de Santa Rosa de Lima.
0: Ah, qué padre.
1: Fíjate que alguien tuvo
0: mañana. Mande, adelante, Luis.
1: Sí, gracias. Alguien tuvo la iniciativa, estábamos viendo en redes sociales, búsquelo ahí en las ciberpulgas. Alguien tuvo la iniciativa de ofrecer transporte de la Villa de Palau hacia la feria, ida y vuelta, por una módica cantidad. Yo creo que es una muy buena opción,
0: sí,
1: para evitarte, claro, problemas,
0: sí.
1: Y riesgos, sobre todo si queremos echarnos una cervecita, pues para qué se arriesga, ¿no?
0: Sí, yo no me voy a arriesgar, ahí me voy a quedar.
1: No, pues ahí te vas a quedar toda la semana. El noticiero, ya veremos desde dónde lo vamos a estar haciendo. Pero bueno, con mucho gusto íbamos a estar. Se pretende que sea un evento 100% familiar. La feria está muy limpia, muy bien acondicionada. La luz, toda la seguridad está ya garantizada. Ya están los baños ahí también ya listos. Los jueguitos mecánicos de Atracciones Aguilar, Ariel, que son muy buenos y es garantía. Protección Civil hoy tiene un chequeo muy intenso con los juegos. Hoy se van a probar. Si te quieres subir gratis hoy a los juegos, Ariel, ahí...
0: No, hombre, pues sí, ahí vamos a estar y pues nos subemos.
1: Sí, no. Bueno, los mismos trabajadores hacen estas pruebas y ahí delante de el director de Protección Civil, que siempre en coordinación con esta empresa tan importante como es Atracciones Aguilar, con muchos años de experiencia. Gente muy buena, muy trabajadora, les mandamos un saludo y van a estar ahí. Va a saber qué juegos tan bonitos están.
0: Sí.
1: Y a precios accesibles. Así que, pues bueno, ya un día de las fiestas grandes de Musquis.
0: Así es, Luis.
1: Y el día 30, la raza de la esquina en la plaza principal de Musquis.
0: Sí.
1: Y la pólvora, todo lo que es tradicional. Y de ahí terminamos y nos vamos a la feria porque cierra Los Invasores de Nuevo
0: León. Sí, eso. Antes de un poco para atrás, ¿quién es la raza de la esquina, Luis?
1: Ah, la raza de la esquina es una gran agrupación de aquí de Musquis que marcó, híjole, pues toda una época en el tema de la cumbia romántica, la cumbia para bailar, con éxitos propios también, Ariel. Y un grupo de cantantes que afortunadamente pudieron juntarse todos, a pesar de sus distintas ocupaciones, pues por el amor a la música principalmente y el amor a su tierra, a su pueblo, pues van a reaparecer después de 20 años de haber estado separados. Regresan a esta fiesta de Musquis, a la feria de Santa, a la fiesta de Santa Rosa de Lima.
0: No, hombre, qué padre. Luis,
1: va a estar bien
0: padre,
1: bonito, va a estar bien bonito. Y por ahí va a haber sorpresas entre canción y canción.
0: Sí, espérenlo, vayan, y luego nos vamos a todos juntos a Los Invasores.
1: Exactamente, por ahí los esperamos.
0: Así es. Pues, ¿nos despedimos?
1: Sí, por favor.
0: Hoy es 20 de agosto, si usted cumplió años, muchas felicidades. Imagínate quién cumplió años el día de hoy, Luis.
1: No sé, desconozco.
0: El hijo del más guapo de la Nogalera.
1: Ah, muy bien. ¿Y heredó ese porte también o no?
0: Sí, está, Pues sí, ahorita es el segundo más guapo porque...
1: Ah, qué caray.
0: Porque tiene, pues, tiene su padre todavía.
1: Ajá, sí, sí, es como Lalo Mora y Lalo Mora Jr.
0: Sí, ¿no? Ándale, sí.
1: Todavía no y es el pues, rey de mil comunes.
0: Ándale, todavía no es, pero ojalá que su papá viva por muchos años más y él después va a ser el más guapo. Sí, él es Miguel Duarte.
1: Muchas felicidades a Miguel, que la pase muy bonito hoy en su día.
0: Así es, que tengan un excelente día, nos despedimos. Goodbye, ahí les van las mañanitas de Radio Kickapoo. Happy birthday para todos.
1: Buenos días.

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Aquí, felicidades, Miguel. Happy birthday. Y se me olvidó felicitar a todos los que nos mandaron saludos. Nelly Villarreal, muy buenos días. Rosy Vélez, muy buenos días. Y también para Steve Salazar, el representante de la tribu Kickapoo. Good morning, my friend. ¡Súbele!

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0: Muy buenos días, 8 de la mañana con 32 minutos. Oigan, qué gusto saludarlos estando aquí en cabina de la 99.3 FM Radio Kikapus. Estamos pasando una noche increíble. Hace unos minutos, más bien segundos, cuestión de nada, estaba aquí mi compañero Ariel, el señor Luis Parra, mi compañero Uriel, el señor Javier Maldonado, que algunos siguen aquí en la instalación de Radio Kikapu, pues porque se está planeando todo de la mejor manera. Estamos planeando pues muchas actividades para todos ustedes, actividades que realizamos con muchísimo cariño. Este trabajo lo hacemos con mucho amor, con muchísimo cariño, porque es para todos ustedes. Recordarles esta invitación que tenemos este próximo 26 de agosto a pasar, más bien a celebrar el aniversario 2.5 de Radio Kikapu, donde vamos a pasar una noche espectacular, una noche magnífica, una noche mágica llena de mucha diversión, pero también de mucha música. Vamos a iniciar con el show de los mesmos para los más pequeños de la casa. Después del show vamos a abrir la pista de baile con la gran generación de la Villa de Palau. Saludos a Miriam, a la vocalista de la gran generación. Después de eso, algo con Grupo Dominante, que nos visitan desde Piedras Negras, Coahuila. Posterior a eso, Banda Cañón con Carla Chávez nos va a poner a bailar. Y para bajarle un poquito el ambiente, pero más bien seguir bailando, seguir cantando y escuchando esas canciones pegadoras que nunca pasan de moda, con Volver a la Cumbia. Vamos a seguir con, oiga, no sé por qué, si aquí esta canción me dice que es de Chely Márquez y es de la voz de un caballero, tal vez está algo equivocada, pero no pasa nada. Vamos a regresar con más música en breve.
1: Parece que me están esperando.
2: Es cierto.
1: ¿Ya estamos listos? ¿Eh? ¿Qué cosa? Ya está corriendo. Súbele, súbele, dame más volumen. Que se sienta el ritmo.
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8:37. Vamos a seguir disfrutando de esta canción que tengo de fondo. Esta canción está a cargo de Majo Aguilar, que la verdad le ha ido muy, pero muy bien en la música. Ha estado ganando diferentes premios. La hemos visto también dándolo todo en los escenarios. Sigamos escuchando Gaviota Traidora en la voz de Majo Aguilar.

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Saludos a la profesora Chita y a su prima Pepis Obregón. Les mando un fuerte abrazo y por supuesto agradecerles que se encuentren en sintonía de Radio Kickapoo. Vámonos con la siguiente canción. Yo las voy a invitar a que disfrutemos pues algo en la voz de María León. Esto se titula Te quedas sin mí.

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0: 8:45. Te quiero compartir el número de cabina 864-126-1065 para que me hagas una llamada en línea directa o me dejes un mensaje de WhatsApp para programar esa canción que no puedes sacar de tu cabeza. Vamos a escuchar una canción, pues, la verdad, muy bonita. A mí me parece que tiene un mensaje muy bonito, muy positivo. Esta canción nos va interpretando que la vida a veces tiene, pues, momentos muy difíciles. Eso es normal. Cosas buenas, cosas malas nos suceden a todos. Pero que a pesar de todo eso no significa que todo esté completamente perdido. Vamos a estar disfrutando de una canción en la voz de Celia Cruz. Yo creo que ya se imaginan cuál es. Vamos a disfrutar de La Vida Es Un Carnaval. Pero antes vamos a ir a un breve corte y regresamos.
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8:52 y que me llama la señora Juanita de la zona centro y me dice: Anaí, te tengo a todo volumen. Así que ahí quedó el saludo bien especial para mi amiga Juanita. Muchas gracias, señora Juanita, por siempre estar en sintonía de Radio Kickapoo. Y fíjense que Juanita me pidió una de las canciones, pues yo creo que es de las más románticas que Kany García tiene. Es una declaración de amor. Híjole, profundamente, esta canción nos va de tener algo más que una relación así por encimita, porque muchas veces tener una relación pues es sentirse únicamente enamorada, pero en esta canción ella explica más que eso. Ella desea construir una vida junto a esa persona pues que ama tanto con su corazón, así que vamos a estar disfrutando para siempre en la voz de Kany García.

8 de la mañana con 58 minutos, nos acaban de avisar que hay un aparatoso accidente automovilístico sobre el tramo carretero Sabinas Nueva Rosita. Así que si tú estás cerca de ese tramo, por favor, ten mucha precaución. Incluso ya se encuentra en las autoridades, pero aún así hay que tener muchísimo cuidado si vas a transitar por ahí. Vamos a continuar con más música. Ya escuchamos una canción muy bonita, una canción muy romántica, una canción que, pues sí, hermosa. La verdad no puedo describir esta canción porque es una canción muy, pero muy linda, que deja un mensaje de amor muy bonito. Pero ahora vamos a ir a una canción, pues, que prácticamente es todo lo contrario, una canción de desamor. Esta canción nos va hablando que lamentablemente esa relación terminó, pero que terminó porque esa persona no se sentía valorada por ese ser amado. Yo creo que a más de uno les ha pasado, nos ha pasado, son cosas del amor, todos estamos expuestos a estas situaciones. Vamos a escuchar algo en la voz de María José, se titula Lo que tenías conmigo.

Vámonos con algo de lo que nos están solicitando aquí en Radio Kikapo. Muchas gracias a todos por sus mensajes, por sus llamadas. Estoy muy contenta de recibir tantos mensajes y llamadas también. Vamos a estar escuchando una canción, pues como que romántica y no romántica. Seguimos en este mismo estilo de canciones que estamos disfrutando. Vamos a escuchar una canción que nos habla de cuando una pareja se quiere, que se quiere muchísimo, es una pareja que se ama completamente, pero que también se lastima constantemente, ya sea pues porque hay momentos bonitos, pero a la misma vez hay discusiones y luego se reconcilian y vuelven a aparecer pues esas diferencias por las cuales estaban discutiendo. Vamos a estar escuchando Fuiste Tú en la voz de Ricardo Arjona y Gaby Moreno.

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9 de la mañana con 15 minutos. Saludos a Graciela. Muchísimas gracias por tu llamada. Gracias por siempre estar en sintonía de Radio Kickapoo. Así que vamos a pasar a complacerte con la siguiente canción. Graciela justamente me está pidiendo algo de Banda Cañón. Y les recuerdo que Banda Cañón va a ser una de las agrupaciones que nos van a estar acompañando en la celebración 2.5 de Radio Kickapoo. Vamos a estar escuchando Tómame con Banda Cañón.

9 de la mañana con 24 minutos. Vamos a continuar con más música, claro que sí. Nos dicen por aquí un saludo para Marque Mayito, el enamorado. Que viva el amor y arriba los enamorados, claro que sí. También un saludo para Daniel que ya anda en el trabajo. Me están pidiendo algo con los Yonix. Les recuerdo que ahorita estamos en Solo para Mujeres. Esta es una programación donde escuchamos canciones únicamente en alguna voz femenina. Pero no se me agüiten, no se me pongan triste y mucho menos no le cambies. Sigue en sintonía de la 99.3 FM Radio Kikapu, porque ahorita en punto de las 10 de la mañana vamos a comenzar pues este espacio de 10 a 10 y media libre, donde programamos canciones, la que sea, no importa el género. No importa ni siquiera el género musical, no importa si es una canción muy reciente o muy clásica. Y te lo prometo, que en punto de las 10 de la mañana vamos a iniciar con algo de los Yonix especialmente para ustedes. Vámonos con algo, que nos estaban pidiendo por aquí. Saludos también a mi amiga Cristina, infaltable Cristina en esta programación. Gracias a ti, Cristina, por siempre ser parte de la familia de Radio Kikapu. Vámonos con algo más. Vamos a estar escuchando algo que está a cargo de Margarita, la diosa de la cumbia. Se titula Corazón Partido.

9:32. Saludos con muchísimo cariño a mi amigo Eduardo Navarro, que en este momento se encuentra en sintonía de Radio Kikapu. Oigan, me da mucho gusto recibir mensajes de caballeros, porque eso significa que hacen parte de esta programación, que no porque se llame Solo para Mujeres, ustedes los caballeros están excluidos, sino todo lo contrario. Yo los invito a que me dejen un mensaje, me hagan una llamada en línea directa al 864-126-1065 para programar esa canción que ustedes no pueden dejar de escuchar, esa canción que nos sale de su cabeza. Vámonos con más música y por supuesto que sí, vamos a complacer a nuestro amigo Eduardo, que me está pidiendo una canción pues muy bonita, muy interesante, y más en esta nueva, versión. Vamos a estar escuchando mi eterno amor secreto en las voces de Yuridia y Eden Muñoz.

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0: 9:39 y que me envía mensaje mi amiga Cintia Triple M. ¿Dónde estarás, Cintia? ¿Estarás trabajando? ¿Estarás en la Villa de Palau? ¿Tal vez en la comodidad de tu casa disfrutando de Radio Kickapoo? Y uno de los mensajes que me envía es una imagen que nos dice: de todas las cosas que llevas puesto, tu actitud es la más importante. Y créeme que estoy completamente de acuerdo contigo. Hay que tener una buena actitud siempre, porque tu cara lo demuestra, tú lo demuestras y la gente también lo nota en ti. Así que ánimo, ánimo, que no baje esa actitud. Y vamos a complacer a mi amiga Cintia Triple M, que lo está dando todo desde su trabajo. Vamos a estar escuchando algo de los duetos de Juan Gabriel, pero antes de eso yo le voy a pedir a Cintia que me acompañe a escuchar un breve corte y regresamos con más música.
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0: 9:47, vamos a escuchar una canción muy interesante. La verdad es que esta canción pues fue un gran éxito en el año de 1994, lo sigue siendo, considero que sigue siendo un gran éxito. Es una canción que fue escrita por Eddie Quintanilla y una canción muy buena que incluso fue producida por él, pero fue cantada por supuesto por su hermana Selena Quintanilla, una canción muy interesante. Pero aquí viene lo interesante, es que hace poco Eddie Quintanilla invitó a Cazzu a que ella volviera a recrear esta canción junto con ella, junto con él, perdón, donde le metieron pues un poco más de estilo nuevo. Así que es la primera vez que la voy a escuchar porque me la acaban de solicitar. Muchísimas gracias a nuestro querido Radio Escucha, que él siempre ha preferido mantenerse en anónimo y aquí lo respetamos muchísimo. Vamos a ver qué nos parece esta canción. Ojo, hay que mencionar que Eddie Quintanilla dio la autorización de esta canción porque él también es parte de esta, ya que muchas canciones que otros artistas lo convirtieron en cover que no tenían el permiso de Eddie Quintanilla. Palabras más, palabras menos, vamos a estar escuchándose una vez en la voz de Cazzu y junto con Eddie Quintanilla.
1: Con ustedes esta noche, Eddie Quintanilla.

0: Es un honor para mí. Un placer, un honor, un sueño. Gracias. Gracias por esta compañía. Significa mucho para mí y también para la gente.
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Vamos a despedirnos de Solo para Mujeres con esta canción que me acaban de solicitar de último momento. Vamos a estar escuchando algo de Los Ángeles Azules en compañía de Sofía Reyes. Esto se titula Esa Parte de Mí.

Lo prometido es deuda, vamos a iniciar esta hora libre de aquí a las 10:30 con algo que me estaban pidiendo de los Yonix. Esto se titula Y te amo.

0: gente. Ahorita trae mucha vibra de feria. Estamos en temporada de feria, en temporada de aniversario. Así que vamos a seguirla pasando muy bien aquí por la 99.3 FM Radio Kikapu. Y como les digo, andan muy vibras de feria que me están pidiendo canción. Una canción justamente de los Herederos de Nuevo León. Antes de mandar a la canción con los Herederos, vamos a escuchar un breve corte y regresamos con más música.
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Saludos para Nancy, que nos está escuchando desde San Antonio. Nos está pidiendo esta pieza musical que está a cargo de Marco Marroquín. Se titula Se está muriendo un corazón.

10 de la mañana con 26 minutos, tenemos un mensaje, nos dice: buenos días, saludos para Carlos Matuas, para Armas, para Sergio Armas, que andan en la fresca. Saludos, chicos, sigan echando muchísimas ganas. Vamos a escuchar esto que está a cargo de Elías Medina, se titula Que no se entere.

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10 de la mañana con 34 minutos. Dice un saludo para el señor Manuel Armas Hidalgo de parte de sus hijos. Saludos a don Manuel, que se encuentra en sintonía de Radio Kikapú. Muchas gracias. Vamos a iniciar con este programa que se llama Música del Ayer, donde escuchamos, recordamos canciones clásicas no mayores al año de 1999. Les recuerdo que este programa le pertenece a mi compañero y amigo Ariel Rodríguez Sucue, pero en este momento no está, no se encuentra, está realizando trabajo de campo, así que si lo ves ahí en Musquis, tal vez en La Cuchilla, en Villa de Palau, en Esperanzas, en Barroterán, en cualquier localidad, yo te invito a que lo saludes. Vamos a continuar con este clásico, vamos a estar escuchando algo en la voz de Roberto Carlos, se titula El Gato que está triste y azul.

10 de la mañana con 50 minutos y que me llama mi amiga la señora María Isabel Sánchez Acosta desde Nueva Rosita, desde la colonia Nueva Imagen, y me dicen ahí, te estamos escuchando, mándame saludos a ella y a su esposo Artemio, por supuesto a toda la familia Sánchez Acosta que se encuentra en sintonía de Radio Kickapoo. Vamos a dedicarle la canción que desean escuchar. Vamos a disfrutar de una melodía en la voz de Cristian Castro. Se titula Azul.

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11 de la mañana con 4 minutos. Saludos para José Mendoza, que me está escuchando en este momento y me está pidiendo una canción clásica de Leo Dan. Vamos a ponerle play de una vez. Vamos a estar escuchando Llegaste cuando menos te esperaba en la voz de Leo Dan.

Esta es una de las muchas historias que suceden conmigo. Primero, fue el susto cuando lo de León aquel. Después, era prohibido fumar y me encontré con dinamita. Todo eso sin contar el tremendo impacto que me llevé con la historia de la chica del gorro.

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11 de la mañana con 17 minutos. Mentira, 18 minutos, acaba de cambiar el minuto. Quiero volver a saludar a mi amigo Eduardo, que sigue en sintonía de Radio Kikapú, me está escuchando desde su trabajo. Ánimo, ánimo, Eduardo, es jueves y es acerca. Pues ya estamos a unas horas, podemos decir más bien que estamos a unas horas de que la Feria de Santa Rosa de Lima dé por inicio. Qué emoción, esperemos verte ahí, Eduardo, pero sobre todo ese próximo miércoles 26 de agosto, celebrando el aniversario 2.5 de Radio Kikapú. Vamos a consentir a mi amigo Eduardo para que le siga echando muchas ganas al trabajo con algo de Grupo Indio. Esto se titula Línea Telefónica.

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11 de la mañana con 32 minutos y seguimos aquí en Música del Ayer. Les recuerdo que lo más nuevo que me pueden solicitar tiene que ser del año de 1999, no importa el género musical, ni importa el género, quien interprete la canción. Les hago mención porque en este momento, bueno, hace unos minutos, me solicitaron una canción en country. Claro que sí, no hay problema, ya la tengo aquí anotada, ya la tengo registrada. Y en punto de las 12 de la tarde vamos a iniciar con Let's Listen to Your Song, con esta canción que me están solicitando. Así que ténganme paciencia, no se vaya, no le cambie de estación, que en unos minutos sale al aire esa canción. Vamos con otra melodía que también me solicitaron, algo de Chayanne. Vamos a estar escuchando pues una canción bonita. La verdad me gusta mucho, es algo de Chayanne que se titula Un Siglo Sin Ti.

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1: Para un diccionario de la imaginación. Guía rápida de historias y palabras. Uniforme. Imaginemos un chef, pero más que visualizarlo mientras prepara un delicioso platillo, detengámonos en su uniforme. Primero, acaso de lo más característico, su sombrero. Su sombrero de chef. Es un sombrero alto y blanco. Se dice que mientras más alto, más experto y reconocido el chef. Incluso sus pliegues tienen un simbolismo. Cada pliegue representa un dominio en alguna especialidad culinaria. Por ejemplo, un chef con 10 pliegues significa que puede preparar el mismo pez, digamos un robalo de 10 exclusivas y deliciosas maneras. Este gorro blanco y alto cumple dos funciones. Una, para que el cabello del chef no caiga en la comida. Y dos, para que los ayudantes lo localicen fácilmente en la cocina. Saben así dónde está. Si en la sección de salsas o de sopas, o en la de arroces y carnes. A este sombrero se le llama toque blanche. Toque, porque es como se dice sombrero en árabe, y blanche, porque es blanco en francés. De ellos, los franceses, nos viene este término, así como la denominación de chef, y en general todo el concepto del uniforme que usan. Los chefs usan asimismo otra pieza en su uniforme, una bata blanca cruzada. ¿Por qué blanca? Podríamos preguntarnos, en un lugar donde es fácil mancharse. La razón es sencilla. Se utiliza de color blanco porque refleja más que absorber el calor. Eso, en una cocina donde hay calor proveniente de las estufas y de los platillos, se agradece. Además, la bata es cruzada porque en caso de mancharse, se puede poner al revés. Y asunto resuelto. Los otros dos elementos en el uniforme del chef son pantalones de preferencia blancos y holgados que permitan moverse con facilidad y un delantal también blanco que se amarra a la altura de la cintura y se prolonga hasta un poco más abajo de las rodillas para proteger las piernas de algún derrame accidental de aceite o de algún otro tipo de líquido, llámese salsa o aceite que esté caliente. Leemos que el uniforme del chef fue originalmente diseñado por el primer chef famoso del mundo, Marie-Antoine Carême, en 1822. Pero no fue sino hasta 56 años después que el uniforme se puso de moda. Angelica Uniform Group comenzó a producirlo en masa, poniéndolo fácilmente a disposición de chefs de todo el mundo. Auguste Escoffier, creador de la Brigade de Cuisine, fue el primero en estandarizar el uniforme. Todos los chefs de los restaurantes que dirigía en Londres estaban obligados a usarlo. El término uniforme se refiere a un conjunto estandarizado de ropa que es usada por los miembros de un grupo o de una organización. Se usa como señal de identidad para distinguirse de otros grupos con actividades parecidas. Esto es muy palpable en los uniformes militares. Cada país viste o uniforma a su ejército de una especial manera. El ejército colonial inglés, por ejemplo, se caracterizaba por sus casacas rojas, en tanto que el ejército colonial francés por sus casacas azules. El uniforme así identifica y muestra pertenencia a un ejército, a una escuela, a una cofradía, a alguna profesión o algún equipo dentro de un determinado deporte. Así, por ejemplo, en términos de colores, diversos equipos del fútbol americano colegial de México se distinguían por sus colores. La tribu Tabaco y Oro eran los Piles Rojas. Los de verde y blanco eran los Cheyennes. Los de rojo, los Escorpiones de la Facultad de Ingeniería. Los de verde, la Ola Verde de Upixa. los de verde, naranja y blanco, los huracanes de la ENEP Aragón, los de color guinda, los burros blancos del Politécnico, también conocido como poliguinda, y los de negro y oro, los cóndores. Eso para nombrar solo a algunos equipos. La historia del uniforme militar se remonta a la antigüedad. La primera aparición de algo que puede ser considerado un uniforme ocurre 3.200 años antes de nuestra era en Mesopotamia, entre los ríos Tigris y Éufrates. Era un traje llamado kaunake, un uniforme que se asocia por primera vez para la guerra. Más adelante, la infantería española de Aníbal vestía túnicas blancas con ribetes carmesíes, en tanto que los hoplitas de Esparta usaban un atuendo rojo. Plutarco atribuía con respecto a este último color, que era usado en parte porque parece un color varonil y en parte porque causa más terror entre los enemigos inexpertos. Y en la Edad Media los caballeros usaban colores relacionados con el reino del que provenían. Hay otras clases de uniformes, como el de los doctores y las enfermeras, los pilotos aviadores y las sobrecargos, también el de los policías y los agentes de tránsito. En México, hay que recordar, hubo un tiempo en que los policías vestían un uniforme azul, por eso se conocían como los azules, en tanto que los agentes de tránsito con sus uniformes de color café eran conocidos como los tamarindos. Otro segmento de la población que usa uniforme es el de los escolares. Un año a notar es el de 1552, cuando la Christ Hospital School promovió la estandarización en la vestimenta de los niños pobres que cuidaba, alimentaba y daba techo. Años más tarde, los colegios ingleses más influyentes uniformaron a sus alumnos de la misma manera, con pantalón beige, saco azul, camisa blanca y corbata. Este último aditamento, la corbata, era lo que distinguía a un colegio de otro, de acuerdo al color que usaban. En México hubo un tiempo en que los estudiantes de secundaria, en escuelas públicas, usaban un uniforme de color verde claro y corte militar, en tanto que las faldas de las mujeres cambiaban de color conforme al año escolar en que se encontraban. Las faldas de color rosa correspondían a las estudiantes de secundaria de primer año. Las faldas de color azul a las de segundo año y las de color guinda a las del tercer y último año de secundaria. Este uniforme duró varios años en las décadas de los 70 y los 80 del siglo pasado. También los uniformes pueden recordarnos negros sucesos de nuestra historia. Los uniformes usados por los prisioneros en los campos de concentración, por ejemplo. Y hay otro uniforme que despierta sentimientos adversos, pues quienes lo usaban no se tentaban el corazón a la hora de ordenar matanzas. Nos referimos al uniforme de las SS alemanas, ese cuerpo de élite temido y sanguinario que vestía elegantemente. Su uniforme fue manufacturado por Hugo Boss, sí, la ahora marca comercial de ropa cara y refinada. Hugo Boss, su fundador de origen alemán, ingresó al partido nazi en 1931. Eso le permitió obtener contratos para elaborar miles y miles de uniformes, incluidos también los de las juventudes hitlerianas. Así empezó ese emporio de ropa, que por supuesto ha querido enterrar su cuestionable pasado. La palabra de hoy, uniforme. Participamos en este programa Luis Luna, Juan Ramírez Paulino, Mauricio Carrera, María Eugenia Pulido y Pilar Muñoz.

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1: Buenas tardes, saludos para toda la gente de Musquis, Coahuila, de parte de Adán Rodríguez el Mudo. Ahí, en especial para todo el barrio de la Nogalera, ahí para Eusebio Duarte, el más guapo de la Nogalera.
2: Hola, yo soy Eusebio Duarte Salazar y soy el más guapo de la Nogalera.

Good afternoon, ¿cómo están todos? ¿Cómo se la están pasando en este ya jueves de jueves? Mucho trabajo. Saludos para Luis Parra, para Silvio Holguín, Javier Maldonado, Uriel, los Kiris que andan allá en la, los terrenos de la feria, trabaje y trabaje. Que el cable no está funcionando. Vamos a arreglarlo. Que no nos gusta el piso, vamos a arreglarlo. Ya se siente el ambiente de allá. Vengo al cabo de aterrizar aquí en la cabina. Para estar con todos ustedes, muy buenas tardes. Gracias por escuchar Radio Kickapoo. ¿Qué les parece si empezamos con las mañanitas? Para saludar el hijo del más guapo de la Nogalera. Es el segundo más guapo de la Nogalera. Miguel Duarte. Happy birthday. Ahí te van las mañanitas, amigos. ¡Súbele!

mi Guariel, hoy por ser tu cumpleaños te lo cantamos aquí en la radio Kikapú. Mira que ya amaneció. Se pare qui, no? Se guapa. Se whisky, no hay que estar sin nada que hay.

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Yeah, ¿cómo están? ¿Cómo se la están pasando? Está el solecito. Pero no, no, no está tan... Si estás en una sombra, no, no, no, no está tan caliente. Pero si estás ahí parado viendo el sol, ahí sí, ay, uff. Fíjate que hay muchos zancudos por ahí. Tengo por aquí un comunicado. Me dicen por acá, Ariel, buenas tardes. Dice, saludos cordiales de parte de acá, del rancho López, acá Federico Chapoy. Quisiera hacer un llamado a las autoridades correspondientes que si podrían venir por estos rumbos a fumigar. Desconozco quién sea.

Así es que nos vamos con más música, más saludos. Ahora vamos a saludar a Cintia Triple M, vamos a saludarla, dice, ¿qué me dice? Ariel, ponme la de Roba Maridos. Es para mi hermana allá que te está escuchando allá en Palau, la vía de Palau, saludos a tu hermana. Y dice, sirve que así con la canción esa sirva, que sirva más a las gorditas. Más gorditas. Y te lo pido desde ahorita porque tal vez no alcanzo. Gracias, Cintia Triple M. Aquí ya lo tengo programado, aquí lo tengo en vista. Y dile a tu hermana una cosa, una sola cosa nada más. Y eso es, que le suba esa bocina.

is now 12:13, 12 con 13 de la tarde. Se metaron y su metaron en RP. Vámonos con más música, más saludos. Déjame cierro. Por acá me dice un saludo para el búfalo de Simark y para el gran toro sentado. Saludos, amigos. ¿De dónde nos están escuchando? Gracias. Gracias por estar escuchando la radio Kickapoo. Y también por acá vamos de uno por uno. Vamos a saludar a mi amiga Paola Melchor. Dice, hola Ariel, buenas tardes. ¿Me pones la canción, la de Feliz, Feliz, de banda El Mexicano? Y un saludo para el Johnny Vázquez. Y aquí te estamos escuchando. Saludos, amigos. Gracias. Claro que sí. Vamos a ponernos feliz con mi banda El Mexicano. Yo nomás le pido una cosa. Y eso es... ¡Súbele!

lunes. It is 12:17 p.m. 12:17 de la tarde. Let's listen to your song. Continuamos con más música. Ahora nos vamos por acá, que tuve una llamada de mi gran amiga de aquí de la zona centro de Musquis, Coahuila. Ella se llama Juanita y me dice: Ariel, ¿cómo estás? Y yo: muy bien. Y dice que quiere escuchar una canción de Juan Gabriel con Rocío Dúrcal, que se llama esa canción El Destino. Juanita, ahí estás. Ahí estás. Tú sabes que yo siempre te pido una cosa nada más, y eso es: ¡súbele! ¡Súbele!

0: Parece que me están esperando. Es cierto. ¿Ya estamos listos? ¿Eh? ¿Qué cosa? Ya, está corriendo. Súbele, súbele, dame más volumen. Que se sienta el ritmo.
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It is now 12:26, 12 con 26, metaro inicio es en su hábitat que con toda su capilla. Mientras que en Eagle Pass, Texas y Piedras Negras, Coahuila, how you guys doing? Nos acercamos de lanzar para allá para escuchar todos estos anuncios. Y acuérdense cómo están. Allá es la 1 con 26, otra vez en el Kickapoo Lucky Eagle Casino. Pues había cancelado lo de ZZ Top por el fallecimiento del baterista de ellos. Pero como quiera se les va a regresar todo el dinero los que pagaron los boletos. Porque, y también pues le regalan pues Alicia Villarreal con Control. Totalmente gratis, es mañana ya en el Kickapoo Lucky Eagle Casino and Hotel para que vayan a disfrutar lo de Alicia Villarreal. Y también aquí mañana en Musquis, Coahuila, se arranca la Feria de Santa Rosa de Lima, la coronación, y luego Alex Treviño va a estar el día de mañana aquí en los terrenos de la Feria de Musquis, Coahuila. Continuamos con más música. No, esa no, Ariel. Así se va a escuchar mañana en el Kickapoo Lucky Eagle Casino and Hotel. Ahora saludamos a un amigo que siempre está escuchando la radio Kickapoo. Él es Víctor Manuel El Indio Martínez, el anotador oficial del softball, baseball. Y me dice que 6 de septiembre ya estamos casi ahí, que cumple años y que me va a invitar con todas las cheves que me gustan. ¡Hijo eso, qué padre, amigo! Y también su hija va a estar cumpliendo años ya cerquitas, todas las fechas. ¡Felicidades, amigo! Y pues ahí te va tu canción, la que me pidiste. Yo comencé una broma con el grupo Pegaso, que va a estar con nosotros. Bueno, los vocalistas van a estar con nosotros. El 26 de agosto, volver a la cumbia, ¡súbele!

0: 1232 12 con 32. Se metieron en un aeróbito aquí en Insipia. Ahora nos brincamos allá en el charco. Saludos a toda la gente en los puentes internacionales, puente 1, puente número 2. Nos vamos hasta la calle Veteranos, allá en la maternidad La Piedad, donde nacen todos los babies. Y cuando nacen, lo primero que escuchan no son los padres, es la radio Kickapoo. Así que hay que mandarle saludos. Cuchi, cuchi, cu. Saludos al doctor López, su esposa y todo el staff de él. Y la maternidad La Piedad. Siempre nos está escuchando el doctor López y nos deja siempre un gran mensaje. El mensaje de hoy dice más o menos así. 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
1: 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Ariel, buen día. Un saludo a la gran y soberana nación. Hoy te quiero pedir con todo respeto, como dicen allá en el ejido, con la Sonora Santanera, el orangután y la orangutana. ¿Por qué esa melodía? Pues, como dijo Luis en la mañana, porque ayer fue día del orangután. Hay que saber convivir con todos los animales que están a nuestro alrededor, también con los humanos, por supuesto. Va a venir la cabalgata y hay que, además de ponerse las hebillas y las botas y los sombreros, hay que cuidar bien a la bestia, a la que nos va a traer arriba en el lomo. Si no lo cuidamos bien, ya están poniendo las reglas. El que maltrate un animal, el que tenga algún accidente con algún animal, ya todo eso se está previniendo. Ojalá que la cabalgata, como siempre, sea un éxito. La Feria de Santa Rosa, todo lo que da. Va a haber juegos gratis para los niños y los adultos, como dice Ariel. El casino con su espectáculo tan grande como siempre va a estar a todo lo que da este fin de semana. Y quiero mandar un saludo también a los vectores de la Secretaría de Salud que van a ir a tumbar los mosquitos. A Tavo, a un saludo, que está todos los días, como dice Ariel, checando la computadora a ver si AMSA ya se decide siempre sí o no. Ojalá que sea exitoso. Y también en especial al más guapo de la Nogalera, junto con su hijo Guapo Junior, que cumple años, y a todos los guapos del mundo, del universo, porque todos tenemos algo de guapos también y de guapas también, a la más bonita de Palau, y como dice la señorita de las triple M, las gorditas, pienso yo que serán de comida, que estén sabrosas y que se vendan a todo lo que dan. Desde este lugar donde los bebés escuchan Radio Kickapoo, un saludo, cuchi, cuchi, cu. Gracias.

It is now 12:38, 12:38, Metarini, Cinero, Abita, Kinesuas, mientras que en Eagle Pass y Piedras Negras, Coahuila, 1:38, 1:38. Voy a matar dos pajaritos con una piedra, así se dice. Dos saludos en una para ponerle una canción. Primero leemos a lo de mi amigo Jorge Ariel Ramírez, que dice: hola Ariel, buenas tardes, ¿cómo andamos? ¿Cómo están? Ahí un saludo para el cachún, rara, el trentón, Ariel Ramírez, que andamos en friega trabajando. Dice aquí la racita que te estamos esperando para que vengas y nos ayudes con esta batida que tenemos aquí para y tomarnos unas bien heladas. Te esperan a ti y a Luis Parra, vendrán. Esta es la batida, me mandan una foto de la batida y está bueno. Lo bueno que están en una sombra, están en una sombra y que nos están escuchando. Saludos, amigos. También un saludo para el buen amigo de acá del barrio La Piedra, el amigo César Guajardo, el señor de las canas, más conocido. También su compañero Israel Pérez, que también es más conocido como esa cosa sabrosa, rica y deliciosa. Que ayer le volteó una lámina, el César Guajardo, volteó una lámina y se le apareció la Virgen. Ahí andaremos, amigo, para entrevistarte y pues te voy a poner esta canción que me pidiste, es una canción de Grupo Laberinto. Esta melodía dice más o menos así.

It is 12:44, 12:44. Se metaron y se unían pitequinipe. Piedras Negras, Eagle Pass, 144. Ahora vamos a saludar a mi amiga Vicky de Jalapa, Veracruz. Saludos para ti, amiga. Me dice, buenas tardes, Ariel. Por favor, complázame con una canción. I wanna know what love is. The Foreigner, gracias. Que tengas un bendecido tarde. Hace calor. Y ando bien enchilada. Cántale, cántale, Ariel. Ah, gracias, gracias. Oye, pues allá en Jalapa, Veracruz, ahorita están en 77 degrees en Fahrenheit. ¿Cuánto es en Celsius? 25 grados en Celsius. Y está lloviendo allá en Jalapa. Por eso mi amiga acá en Musky se anda asando. Vamos a ponerle esta canción. I wanna know what love is. Quiero saber qué es el amor.

Ariel, Ariel, un saludo para todos los del taller Guima, de acá Herrería Guima, ahí, para Ricky Guima, para Carlitos Guima, para el más guapo de la Nogalera, para Cristian Guima, para el señor Chacho Guima, Juan Riojas y para el Mudo, acá el barrio de la Nogalera, acá, a ver si nos pones la canción de Si Todo Fue Mentira con Clave GR. Ay, por favor, ay, te la pido, ya sabes, carnal.

Saludos a todos los del barrio La Nogalera, también a todos los taxistas como Tito Chávez, que también su hermana estará con nosotros celebrando el aniversario 2.5 de Radio Kickapoo. ¿Quién es su hermana? Pues es Carla Chávez, la super banda cañón con nosotros. Y vamos a complacerle esta canción que nos están pidiendo ahí en el barrio La Nogalera, pues el más guapo. Y el más guapo Junior también, que está cumpliendo años el día de hoy. Vamos a escuchar este grupo que se está escuchando en todo Musquis, Coahuila, Clave GR. Si todo fue mentira.

0: Ariel, Ariel, un saludo para todos los del taller Guima, de acá Herrería Guima ahí, para Ricky Guima, para Carlitos Guima, para el más guapo de la Nogalera, para Cristian Guima, para el señor Chacho Guima, Juan Riojas y para el Mudo, acá el barrio de la Nogalera, acá, a ver si nos pones la canción de Si Todo Fue Mentira con Clave GR. Ay, por favor, ay, te la pido, ya sabes, carnal.
1: Oye, Chuchu, pon una canción del grupo Control, hermano, para que lo conozca la gente, para que sepa. Aquí te estoy escuchando. Una rolita del grupo Control.
2: 12:55, ya nos vamos a, bueno, felicidades al grupo Clave GR, ya te escucharon allá en Piedras Negras y Eagle Pass. Y pues como están escuchando, mañana va a estar Alicia Villarreal, Grupo Control, allá en el Kickapoo Lucky Eagle Casino and Hotel. Y como dice el Teca Teca también, saludos amigo. Y pues vamos a poner, sí cierto, vamos a ponerle una canción del Grupo Control para que sepan quién es. No, no es cualquier grupo, muy buenas canciones que canta Grupo Control. Y pues lo vamos a escuchar y ahorita regresamos con los últimos saludos y nos vamos con la música country. Vamos a escuchar el Grupo Control. ¡Súbele!

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2: Muy buenas tardes, soy tu amigo Ariel Rodríguez Hugo. Ya llegamos a la hora country music. Y sí, me faltó unas dedicaciones ahí, bastantes gracias por estar conmigo. Saludos para Chuy, el Churro Riojas, dice: buenas tardes amigos, saludos para todos ustedes en cabina y por supuesto a todos los radioescuchas. ¿Podrás poner una rolita porfa con los Rieleros del Norte? Me lo contaron ayer y súbele, ya se te lo ya sí se lo puse la mitad de la canción, yo creo. Y también saludos a Franco García. Dice: buenas tardes, amigo Ariel. Y una de Apache, que se da, que se da, que se da, que se da. Dice: y súbele porque ya es jueves. Así es, saludos. Y también por acá, pues, el doctor López, que siempre está escuchándonos. También por acá me dicen: ¿qué onda, Ariel? ¿Cómo estás? ¿Podrás mandarle saludos a mi madre, que cumple años, Dora Elia Delgado Rodríguez? Y si puedes ponerle las mañanitas, por favor. Claro que sí, Quique, ahorita se lo voy a poner. Saludos. Después de esta canción vienen las mañanitas para que lo escuches, para que tu mamá lo escuche, Quique. Saludos. Y también Beatriz Eugenia, saludos, que me decía: Ariel, buenas tardes, saludos. Estamos en la preparación de la comida. Ánimo, ya es jueves, Ariel. ¿Podrás poner una canción de Tina Turner, Proud Mary? Gracias. No te lo alcancé a poner, amiga, pero el día de mañana te lo pongo. Gracias también. Saludos a Laura Hernández, que nos está escuchando desde Eagle Pass. Hey, ya tenías mucho que no salías en la radio. Es que fíjate que las diferentes de los horarios y por los mensajes del gobierno no podemos enlazarnos tanto, pero a veces me lanzo unos 40 minutos y luego nos salimos porque son diferentes spots que tenemos que queremos que salgan al aire. Saludos a todos. También por acá nos dice Javier Álvarez, dice: buenas tardes, haría una rolita mamalona de Randy Travis. Claro que sí, amigo, claro que sí. Y pues ahorita estamos escuchando Achy Breaky Heart con Billy Ray Cyrus, para que les suban, para que bailen esta música de Country Hour. ¡Súbele!

También muchas felicidades para el hijo del más guapo de la Nogalera, el más guapo Junior. Miguel Duarte, saludos, happy birthday.

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It is 1:34 Muskie's time, 1:35 to be correct. La 1:35, Sergio Tinero, Apita Quiniano, pie. Se me pasaron dos canciones que no eran country. ¿Qué pasó, Ariel? ¿Qué te pasó ahí? Sergio Tinero, Apita Quiniano, pie. Estamos en la hora country, pura canciones de música country. Aquí tenemos a George Strait, se llama Full Hearted Memory.

Aveline. Ella Langley, esta música, yo creo que está ganando como número uno de que han puesto las canciones en Estados Unidos de ella, y pues ya tiene como 18 semanas que esta canción ha estado el número uno. ¿De qué se trata esta canción en la hora country? Fíjate, se lo voy a decir algo rápido. La canción se titula Choosing Texas, o sea, eligiendo Texas, el estado de Texas. Supuestamente la canción se trata de que ella pues se enamora de un chavo y pues están viviendo en Tennessee, y pues se viajaron todo lo que tenían que hacer, se pasearon bien enamorados. Entonces ella una vez lo lleva al estado de Texas y él se le viene el recuerdo de la otra muchacha. Y como llegaron a una cantina donde esa muchacha se junta y él también, y pues se le quedaba viendo cada rato, y ella se dijo, yo creo que el chavo con el que estoy enamorado está enamorado de esta persona de Texas. Él está eligiendo Texas. Y así se van, se separan nomás por llevarlo en estado de Texas. Vamos a escucharlo de nuevo, Choosing Texas.

0: celebración de esa noche, pero bailele bonito.
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Esta canción lo canta Midland, se llama Drinking Problem, que siempre le dicen que tiene problemas tomando alcohol y él dice, no, yo no tengo ningún problema tomando alcohol, se me pasa como si nada. Es jueves. Saludos para mi hermana María Guadalupe Rodríguez, que está escuchando la música country. Dice que hay una canción que le recuerda a World in Wyoming. Le digo, yo sé cuál es, no me tienes que decir. Pero a ella le gusta que le digan la Lupe. Todo lo que dije, María Guadalupe Rodríguez, es muy largo, mejor la Lupe. Esta canción que voy a poner de George Strait se trata de que, pues, es un vaquero, siempre anda en giras de rodeo. Y pues por estar en ese ambiente, por eso hay la otra canción, No dejes que tu hijo sea un vaquero. Este es casi similar, pero en inglés con George Strait. Se llama I Can Still Make Cheyenne, pero Cheyenne es un pueblito allá en Wyoming. Y pues él quiere regresar, pero ella ya está fastidiada de esa vida. Dice, cuando llegues aquí a Cheyenne, yo ya no voy a estar. Vamos a escuchar esta rola que dice más o menos

0: La hora country te relaja, relax, es country hour time, se termina, ya son las 2 de la tarde, no se vayan, no le muevan, porque aquí está ya conmigo Anaí de León desde Barroterán, mucha información para todos ustedes. Ariel, esa no, Ariel. Ya nomás esta ponemos The Country. Este es un pilón. ¿Has probado tú la botella esa que se llama Tennessee Whiskey?
1: Used to spend my nights out in barroom. Hombre, qué bárbaro, Ariel. Igualito, igualito. Y luego destapando unos modelitos, ¿cómo le caerían destapando unos modelitos? Bien, mira, nomás por ser jueves.

0: canten conmigo.
1: You're our smooth as Tennessee whiskey.
0: Están cantando conmigo. Otra vez.
1: 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Tennessee whiskey. Tennessee whiskey.
0: No, hombre, ya la regaste, Ariel, ya la regaste.
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0: hoy nomás volver a la cumbia. Anaí, ¿cómo estás desde Barroterán? ¿Cómo estás?
1: Estoy súper bien, señor Ariel. Bien emocionada porque, híjole, cada vez se acerca más ese día, esa noche que estamos esperando con muchas ganas, con mucha emoción. Yo me siento muy emocionada, no sé usted.
0: Se me nota.
1: Demasiado, demasiado, demasiado. El señor Ariel ya trae todas las vibras de aniversario 2.5.
0: Así es, ya mañana empieza la gran feria de aquí de Santa Rosa de Lima de Melchor Musquiz, Coahuila. Empezamos con Alex Treviño, ¿lo conoces?
1: Claro, señor Ariel, dígame usted quién en la actualidad no conoce a Alex Treviño. Él es un gran cantante, Alex Treviño y su grupo Terrenal, que nos van a estar visitando

0: menos, pues le empezó a echar muchas ganas a la música, porque talento tiene, es muy natural, tiene un gran talento, lo debemos de reconocer y ser 100% reales. Tiene muy buen talento, pero en el año del 2022, déjeme le platico, señor Ariel, que fue cuando los medios de comunicación, principalmente de ahí de Monclova, lo voltearon a ver. Y es que tiene un no sé qué, que no sé qué, que híjole, te transmite esa emoción, ese sentimiento que le pone a la música, porque normalmente él canta canciones románticas norteñas, es su fuerte, él muchas veces lo ha dicho, es mi fuerte, es mi gusto, pienso seguir con esto porque le ha ido muy bien. Entre todos estos covers que él canta, pues debemos de mencionar que incluso ha tenido varias colaboraciones con algunos artistas. Pero creo yo lo hablo por mí misma, tal vez a ustedes no les vaya a parecer lo mismo, pero sus colaboraciones más destacadas actualmente han sido con Leandro Ríos y con Grupo Costumbre. ¿Por qué digo que con ellos? Porque tienen el mismo estilo de música. Leandro Ríos, yo sé que canta norteño, canta le canta al amor, al desamor, a la fiesta. Grupo Control también canta mucho romanticismo, entonces para mí que hayan unido esos géneros musicales y ese sentimiento ha sido lo mejor de lo mejor.
1: ¡Qué padre, Anaí! ¡Qué padre! Lo platicas bien padre todo esto. Pero escucha esa canción en el fondo.

0: la superbanda cañón.
1: Híjole, qué canciones, qué mensaje, qué pelea entre amigas, amiga mi enemiga, qué canción tan clásica de banda cañón. Y más canciones como esa, señor Ariel, Carla Chávez nos va a poner a bailar.
0: Oye, si tuvieras la oportunidad de cantar, ya ves que anda sola, Carla Chávez ya canta sola. Esa canción la canta sola. Si tuvieras la oportunidad que ella diga, alguien de aquí de Musquis quisiera cantar esta canción conmigo, ¿te atreverías?
1: Claro, señor Ariel, hay que vivir el momento. Esas oportunidades no se muestran en la vida dos veces. Claro, hay que tomar esa oportunidad, ya que si no soy yo, bueno, pues la oportunidad no era para mí.
2: No voy a ceder.
0: Ya te estoy viendo ahí cantando con Carla Chávez. ¿Sabías que ella es del barrio La Nogalera, donde es el más guapo?
1: Saludos al más guapo de La Nogalera. Señor Uriel, estoy teniendo el honor de saludar al más guapo de La Nogalera.
0: Ese, hombre, si te está escuchando ahorita, ha de estar de bien chiviado. Cuidado, cuidado, no le des tu número porque...
1: No.
0: Te puede hablar a las 3 de la mañana.
1: No, la más chiviada ahorita soy yo por saludarlo. ¡Qué barbaridad, qué honor!
0: Oye, ¿sabes quién vive en La Nogalera también? Yo no sabía esto.
1: ¿Quién, señor Ariel?
0: Cintia Triple M.
1: ¡Ay, oiga! ¿Son vecinos aquí ustedes? ¡Qué bárbaros!
0: ¿Verdad? Yo no sabía tampoco. Oye, si le pregunté, aquí está en las redes sociales ahorita, siempre está escuchando la radio Jicapule. Oye, ¿no te has topado el más guapo de La Nogalera? Y dijo, vivo con ese misterio, no sé quién es.
1: Qué bárbara. No, hombre, mi Cintia, me estás dando para abajo.
0: Así es, así es. Y pues, estoy poniendo todas estas canciones en el fondo y porque estamos así... Hoy vamos a platicar sobre de la feria, ¿verdad? De la feria de Santa Rosa de Lima, porque ya está a la vuelta de la esquina. Hoy nomás.
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0: Tú dirías, ese es Grupo Liberación, toda la gente lo conoce. Pero esa voz, ese vocalista. Lupe Barrera parece que se llama y
1: Harold.
0: Es Harold. Y Lupe Barrera
1: del. Y Lupe Barrera.
0: Sí. Y pues eso es, nos van a estar acompañando este 26. Volver a la cumbia se llama este grupo.
1: Señor Ariel, no me platique porque me emociono más,
0: ¡hombre! Yo también estoy bien emocionadísimo.

0: más. Tú de veras me imagino con este grupazo de Volver a la Cumbia, la mayoría de la gente que conocemos van a estar bailando y cantando estas canciones, Anahí de León.
1: Así es, yo nada más les voy a pedir algo. En esta ocasión, no es súbele, permítame, señor Ariel, en esta ocasión, el único favor que les voy a pedir.
0: La costumbre. Soy yo, como que va a ser mi frase.
1: No la puedo quemar tanto. Esa la guardo de vez en cuando, cuando me la piden y no está usted presente. Pero yo lo único que les voy a pedir de favor es que nos comportemos. Queremos pasar una noche bien agradable, bien a gusto. Hay que portarnos bien, señor Ariel.
0: Sí, es muy fácil. Mira, les voy a platicar, ya lo había platicado, pero les voy a platicar algo. Fíjate que una vez me pegaron aquí, así en el hombro. Era para yo voltearme, ¿qué onda? Es, cualquiera lo hace, ¿verdad? Pero mejor lo ignoré y me la pasé muy bien. No es por tenerle miedo a nadie, pero simplemente así evitas los problemas. Si eres bien fijón, pues vas a encontrar lo que andas buscando. Si quieres pelear, pues lo vas a encontrar. Pero ¿por qué no apaciguarnos todas estas noches de la feria? Porque hay más gente divirtiéndose, hay personas que por primera vez van a llevar sus hijos a la feria para ir a comer todas esas ricas comidas que van a tener allá adentro y los juegos.
1: Así es, hay que divertirnos. Va a ser un ambiente 100% familiar. ¿Por qué digo que 100% familiar? Porque va a iniciar con el gran show de los mesmos, que estamos muy emocionados, señor Ariel, por supuesto, también de recibir a estos jóvenes talentosos que se dedican pues a hacernos reír con sus payasadas, ahora sí podemos decirlo así, esos payasos con sus payasadas que se han portado muy bien y ellos están muy emocionados de venir acá a Musquis, Coahuila. De hecho, el día de ayer estuve viendo un en vivo de ellos y mencionaron que están bien contentos, que ya quieren que sea el día 26 de agosto para venir acá a Musquis, Coahuila, porque es la primera vez que van a pisar esta tierra.
0: Fíjate que yo no los conozco nomás, no sé quiénes son, pero sí sé que se llaman los mesmos, porque ya los tenemos anunciando aquí. ¿Por qué no escuchamos una canción de ellos?
1: Mira, apenas me leyó la mente. ¿Qué sí está haciendo usted? Porque apenas le iba a decir que tienen algunos temas musicales, no son muchos, pero la verdad es que con esos pocos temas musicales que tienen, les ha ido muy bien porque tienen muchísimas reproducciones en plataformas digitales musicales.
0: Bueno, nomás pídele a la audiencia una cosa.
1: Y eso es ¡súbele!

0: Regresamos con la hora indígena, 2:23 de la tarde. Anaí, ¿cómo te has sentido?
1: Súper bien, señor Ariel, muy contenta porque ya se siente, ¿no?, el ambiente de fiesta, la vibra de aniversarios, de feria, música, comida, diversión. No, no, no, yo ya estoy emocionada. Yo ya quiero que se llegue el día viernes por la noche.
0: Así es, hoy es el 26 de este mes. Nos va a estar acompañando la gran generación. ¿Sabías eso?
1: Híjole, sabía y estoy así como que lo veo y no lo creo. Es la misma emoción que ya me imagino bailando con la gran generación, disfrutando de esa maravillosa presentación y coreando todas y cada una de sus canciones.
0: ¿Estás escuchando esa música del fondo?
1: Obvio, señor Ariel, ¿cómo confundir esa gran canción que al día de hoy sigue siendo un gran éxito?
0: Así es un gran éxito. Tenemos en línea... ¿Sabes quién crees que tenemos en línea?
1: ¿Ay, quién, señor Ariel? Dígame.
0: A Miriam Martínez, de la vocalista de la gran generación. Vamos a platicar con ella.
1: Vamos a platicar.
0: Ahí estás, Miriam.
2: Hola, Ariel. Hola, Anaí. ¿Cómo están?
0: No, hombre, estamos muy contentos que estás con nosotros aquí en línea. Oyes, por ahí me platicaste en una de esos desde el ensayos... Que sí es cierto que van a cantar esta canción, la coleccionando heridas en cumbia.
2: Sí, pues es que la estuvimos escuchando y vimos que pues sí es una canción muy bonita y que es muy sintonizada en la radio. Entonces, pues Jorge, que es el director de ahí del grupo, está amoldando el ritmo, la música, para que sea el estilo cumbiero, muy del estilo de la gran generación.
0: Eso es muy interesante, ¿no? Si lo logran hacer en este día 26 de agosto, pues vamos a estar muy contentos y te vamos a estar grabando, ¿verdad, Anaí?
1: Así es, digo, qué valientes, hay que aplaudirles porque aceptaron ese reto, que yo creo que no ha de ser cualquier cosa, ha de ser difícil, pues, ajustar una canción que es muy diferente al estilo de la agrupación de la gran generación, porque ellos los hemos escuchado más bien con mucha cumbia y nos encanta. Yo creo que aquí el estado de Coahuila, sobre todo Musquis, la región carbonífera, pues es de mucha cumbia, de mucho norteño. ¿Y qué podemos decir de la gran generación si ellos nos lo dan todo?
0: Así es, ya me imagino Miriam cantando. ¿Ya la estás practicando, Miriam, la voz,
2: sí,
0: de mujer?
2: Sí, claro, estoy haciendo la voz de Karol G. Todas las mañanas que... A veces en las mañanas que vengo a mi trabajo vengo escuchando a Anaí. Si no, pues también vengo escuchando la canción. Porque pues es la manera en la que yo ensayo, escuchándola mientras yo me traslado de mi casa al trabajo y viceversa. Y luego cuando estoy en mi casa, pues así estoy todo el día, estoy con música.
0: Oye, ¿y quién va a ser la voz de Marco Antonio Solís?
2: Fíjate que eso lo decide Jorge, pero no me ha dicho, no ha dicho. Nada más dijo ahí que la escucháramos y así.
0: Me imagino que va a ser Víctor, ¿no?
2: Sí, es lo más
0: posible.
2: Lo más probable, sí que sí.
0: Oh, si quieren, yo me meto nomás para esa canción y yo hago el papel de Marco Antonio Solís.
2: Ok.
1: Que al cabo el cabello largo ya lo tiene.
2: Oye, Ariel, también te quiero comentar que hoy yo tengo ensayo, porque hay días que ensayamos todos y hay días que solamente yo le pido a Jorge que me ensaye a mí para vocalizar o si tengo dudas en alguna canción, pues para mejorar. Entonces, le quiero decir a Anaí que vamos a estar cantando canciones de Selena para que ella baile y cante también ahí, disfrute más del evento.
0: No, hombre, está muy contenta Anaí con esa noticia.
1: Estoy dando
2: yo
1: brincos.
2: Yo sé que es fan de Selena, igual que yo.
0: No, hombre, qué padre. Anaí, ¿tienes más preguntas para Miriam?
1: Claro que sí, yo creo que me gustaría conocer, por supuesto, a todo el grupo de la Gran Generación y los vamos a conocer muy pronto, señor Ariel. Pero ahorita estamos completa en vivo en una llamada con Miriam. Ella, les recuerdo que es la vocalista de la Gran Generación y sí, tengo la curiosidad y me gustaría saber y que ella compartiera con todas las personas que nos están escuchando en este momento, que cuál es la canción que ella más disfruta interpretar.
2: Sí, pues a mí me gusta mucho, desde antes de que yo entrara al grupo, siempre me gustaba mucho la canción de Más de 1000 horas. Y es hasta la interpreto y digo, me gusta mucho, es de mis favoritas.
0: Fíjate que a mí también me gusta mucho esa canción, Miriam.
2: Sí, me gusta mucho.
0: Especialmente cuando tú lo cantas.
2: Sí, me gusta mucho esa canción, igual que la de las de Selena me gustan mucho, pero como a veces depende el evento, pues no las cantamos en todos los eventos, pero la de Más de 1000 horas, esa nunca falta.
0: Ah, qué
2: Y
0: bien.
2: ahora en este fin de semana tuvimos un evento y canté una canción que me pidieron. Y la verdad también me sentí muy bien, muy cómoda en la canción y me gustó mucho. Es la de A Contragolpe, de Chicos de Barrio.
0: Ah, sí, cierto, sí, cierto.
1: Pura joyita.
0: Sí.
2: Sí, esas dos, A Contragolpe, Más de 1000 horas y la de Simplemente Amigos.
0: Ah, sí, eso también está bien, padre. Oye, no te quitamos mucho el tiempo, sé que estás en la comida y te dije, la estamos interrumpiendo en unas horas
1: Sagrada.
0: sagrada. Oye, pues invita a toda la gente para que vaya ese 26 de agosto a la feria, Miriam, adelante.
2: Sí, bueno, pues buenas tardes, nada más para hacerles nuevamente la invitación al día 26 en los terrenos de la feria, va a estar completamente gratis. Vamos a estar el grupo La Gran Generación y pues Banda Cañón, Volver a la Cumbia y entre los demás grupos que van a estar ahí presentes para que vayan a disfrutar, a bailar, va a estar todo muy bonito.
0: Muchas gracias, Miriam, que tengas una excelente tarde.
2: Gracias, saludos Ariel, vayan ahí, cuídense
1: Hasta
2: mucho.
1: luego.

0: 2:38, 2:38, Zenis, un rápido aquí en eso, así que ¿qué te parece esas canciones? ¿Qué te parecieron, Anaí?
1: Híjole, me encanta la voz de Miriam. Nuevamente le mandamos un saludo, no nada más a ella, sino a todos los que integran la gran generación de la Villa de Palau. Lo hacen excelentemente bien. Aquí en cabina, sin mentirle, se nos movían solo los pies al señor Ariel, a mí, de tan buen ritmo que tienen.
0: Así es, no dejamos de bailar ahorita. Lo bueno es que no nos está grabando nadie.
1: Así es, estamos en confianza. Sí. Y así como a nosotros se nos movían solitos los pies, yo también quiero ver a toda la gente disfrutando, bailando, cantando, gozando ese aniversario. Porque todo ese aniversario no es gracias a usted, no es gracias a mí, sino es gracias a toda esa gente que siempre está escuchando Radio Kickapoo.
0: Así es, lo dices muy bien, Anaí, y pues 26 de agosto, anótalo.
1: No, ya tengo mi agenda reservadísima para esa noche.
0: Totally free, acuérdense de esa frase, porque va a haber muchas dinámicas esa noche.
1: Demasiadas, y también hay que invitarlo, señor Ariel, a que cuando lleguen a la feria se acerquen al stand de la tribu Kickapoo para que conozcan, participen. Como lo dice usted, va a haber muchas sorpresas, muchos premios.
0: Saludos a todos nuestros compañeros, como Luis Parra, Silvio Holguín, Javier Maldonado, Uriel, ahorita, y todos los trabajadores de la tribu que ahorita están ahí golpeándole todo lo que necesitan ahí para que se vea muy bonita, se luzca muy bien. Saludos a los Kiris que también fueron a checar un poco ahí en la casa móvil. Estaba fallando unas cosas y ojalá que ya lo han arreglado. Estamos trabajando muy duro para todos ustedes para que se diviertan todas estas noches de la semana de la Feria de Santa Rosa de Lima. ¿Verdad, Anaí?
1: Así es, sin querer queriendo, usted ha mencionado, no a todos, yo creo que ni siquiera a la mayoría de todas las personas que están aportando ese granito de arena para que este aniversario, para que la instalación, el stand, la casa rodante y todo quede a la perfección. Porque no crean que es un trabajo de que sí, nosotros somos Radio Kickapoo y ya, claro que no hay mucha gente trabajando detrás de todo esto. Y no hablo únicamente del aniversario, sino hay todavía mucha gente trabajando para que Radio Kickapoo siga en pie. Así que es un equipo muy, pero muy grande. Y les agradecemos también de todo corazón a la tribu Kickapoo, señor Ariel, porque sin el apoyo de ellos, nada de esto fuera posible.
0: Así es, lo dices muy bien. Gracias a Kickapoo Traditional Tribe of Texas, conocido como KTTT. Pues gracias a ellos que pues estamos haciendo estas cosas y no, nos toca a nuestra parte de anunciarlo, promoverlo y que salga todo muy bien, Anaí.
1: Así es, así que muchísimas y muchísimas gracias. Les recuerdo, tú eres nuestro invitado especial. Sí, señor Ariel, ellos son nuestros invitados especiales, ellos los que nos están escuchando en este momento, así es. Y los queremos ver ahí.
0: Ahí como Cintia Triple M. Cintia Triple M siempre nos está comunicando. Fíjate que le doy gracias a Cintia Triple M porque me da mucha motivación cuando estoy aquí en la radio. A todos los radioescuchas, no sé, Javier Álvarez, mi tocayo Jorge Ariel, Beatriz Eugenia, el doctor López que nos está escuchando, Franco García, Chuy, el Churro Riojas, el Teca Teca, Tito Chávez, todos los taxistas, a nuestra amiga Vicky de Jalapa, Veracruz, Paola y el Johnny Vázquez y Eduardo, Cristina, que también nos está escuchando siempre. Y pues a todos los radioescuchas, si no les mencioné, es porque es una lista muy larga. Y gracias para todos ustedes, ¿verdad, Anaí?
1: Así es que esa lista, señor Ariel, tiene inicio, pero no tiene un final.
0: Así es. Y también, fíjate la música que está en el fondo. Ese es otro día, Ana, y ese es el 27 de agosto, que va a estar tropicalísimo Apache.
1: Oiga, ¿qué cree? Pues es que, híjole, la feria nos está dando todo. Nos está dando buena música, y entre esa buena música, pues géneros musicales muy, muy variados. En este caso, cumbias para bailar, también para cantar, también viene Noches de Norteño, no hombre, no, la claro feria que sí. Está magnífica.
0: Y todos los grupos locales que van a estar acompañando a estos grupos que apenas están dando a conocer también, como el lunes 24 de agosto va a estar Mitades, ¿verdad? Pero va a abrir el papá de Miriam en el grupo Innovación Norteña.
1: ¡Órale! Está espectacular, a sacar el sombrero en ese momento, señor Ariel.
0: Así es, a sacar. ¿Dónde lo sacó?
1: Mira, aquí le buscamos uno, a ver de dónde lo encontramos. Pero hay que ir a pasar noches increíbles. Yo sé que a veces puede ser muy pesado ir todos los días a la feria, pero no se agüiten, vayan a la feria, porque luego uno se pasan los días de la feria y dice, ay, mejor hubiera ido.
0: Sí, si son de aquí de Musquis, yo no sé, Anaí, yo no sé, ¿verdad? Yo siempre digo que me divierto más en la feria de Musquis porque por los conocidos, los amigos del pasado que tengo muchos sin verlos, y ahí los vamos a estar saludando. Porque vas a otra ciudad, a otra, quizás tienen mejores grupos, quizás, pero no te diviertes tanto porque hay más gente quizás, pero ¿quién conoces? A nadie. Y luego tienes que manejar 30, 40, 2 horas, y pues es peligroso, especialmente si eres una persona como Ariel Rodríguez Sucue, que le gusta refrescar con unas chelas bien ricas, y es peligroso, y aquí estamos en casa, en Musquis, Coahuila.
1: A lo cerquita. Uh-huh. Pero, señor Ariel, la diversión sí comienza mañana. Estamos a menos de 24 horas de que inicie la Feria de Santa Rosa de Lima, creo yo. Pero también hay algo muy importante, señor Ariel, porque la fiesta no nada más es en este terreno, en estas tierras, sino la fiesta también, pues se va a vivir una noche de fiesta muy, pero muy grande allá del otro lado del charco, en Eagle Pass, Texas, en el Kickapooky Eagle Casino, porque, señor Ariel, ni sabe quién se va a presentar ahí.
0: ¿Quién se va a presentar, Anaí?
1: Mire, la verdad es que ellos van a iniciar en punto de las 7:30 de la tarde, va a iniciar nada más y nada menos que Grupo Control, mejor conocidos como los Reyes de la Cumbia, una agrupación fantástica. Esta agrupación, fíjese que nació en Tamaulipas y Texas, pero datos importantes, señor Ariel, no siempre se llamó Grupo Control. Ellos comenzaron este proyecto teniendo otro nombre que, híjole, se me fue de la mente, señor Ariel, se me olvidó la mera verdad. Creo, y si no estoy mal, se llamaban Super Llamas, más o menos por ahí, pero lamentablemente pues no les pegó mucho el grupo. Pero en el año de 1999, Sergio y José Guadalupe Degollado decidieron volver a intentarlo, y ahora sí con el grupo mejor conocido como Grupo Control, que a la fecha sigue dando muchísima música.
0: Vamos a escuchar un poco. Oye, esos ellos son.

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0: 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Pero ahí está Grupo Control. Esto se nos avisó apenas ayer. Porque si se acuerdan, iba a tocar ZZ Top. ZZ Top es este grupo.
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0: ZZ Top es un grupo de rock and roll. Y pues es un grupo ya tiene bastante en la historia de rock and roll, pero ahí falleció el baterista de ellos y cancelaron por respeto. Y pues a toda la gente que había comprado los boletos de ZZ Top se les está regresando ya a cada uno, hasta el último centavo. Pero la fiesta tiene que continuar, the show must go on, y traen a Alicia Villarreal y no van a cobrar, va a ser absolutamente gratis, Anaí.
1: 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Y todo este concierto, estas presentaciones se debe a que están celebrando su 30 aniversario. Se dicen fáciles, señor Ariel. Pero híjole, ha sido, yo creo, no lo sé, me imagino,
0: sí,
1: muy difícil.
0: Porque no tienes ni 30 años, Anaí.
1: Exactamente, no hombre, qué barbaridad. Así que enhorabuena por Kickapoo Lucky Eagle Casino. Que sean muchísimos, pero muchísimos años más, señor Ariel. Que vengan más festejos.
0: Así es, Anaí. Y pues, fíjate que ahí no se para la fiesta ahí, Anaí. No se para la fiesta ahí. Más que estoy checando, porque otro día después de Alicia Villarreal, el sábado, van a estar los Tucanes.
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0: más van a estar los Tucanes de Tijuana. 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
1: Sí, señor Ariel, la verdad sí soy de esas personas que me gusta sentarme a mero enfrente para disfrutar y gozar de ese maravilloso ambiente. También una presentación 100% garantizada, ¿eh? 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
0: Así es, lo dices muy bien, Ana, y ya se la sabe. 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
0: Fíjate que a lo mejor me alcanzaría el más guapo de la Nogalera, porque automáticamente me hago uno de los más guapos.
1: Le va a quitar el puesto a Eusebio.
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0: Así es, otra vez, este viernes, con Control.

0: hombre, ¿qué más quieres, Anaí? ¿Qué más quieres?
1: No, hombre, señor Ariel, está bien completo ese ambiente.
0: Sí, pero mañana empezamos aquí en Musquis, Coahuila con Alex Treviño. Si te gustan las canciones de Intocable, cantan mucho más que Intocable. Entre Petra, varios grupos, pero la mayoría, pues, canta muchas de Intocable. Alex Treviño mañana.
1: Es que fíjese que comparan mucho la voz de Alex Treviño con Ricky Muñoz. Él es el vocalista de Intocable, perdón. Y es por eso que, gracias a esa comparación, Alex Treviño se ha motivado y ha decidido cantar pues más canciones de Intocable, como también canciones como de Pesado, canciones de Grupo Costumbre, que también se menciona mucho que son sus fuertes, entre otros covers.
0: Así es. Fue mucha información aquí en La Hora Indígena. Gracias por acompañarnos. Anaí, ¿tienes más que decir?
1: Mucho, mucho, tengo mucho que decir, pero yo creo que ahorita ya no nos alcanza la hora.
0: Ya
1: estamos
0: se nos acabó,
1: minutos.
0: Ya se nos acabó. No, 4 minutos. No, 3 minutos. Pero dejo esta canción.

0: hoy los amigos de Mango.
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0: Nos dicen unos compañeros por acá, inviten a Mango para que bailen country toda la raza.
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0: También por acá nos dice, buenas tardes Ariel, saludos para Manuel Armas Hidalgo, la canción de mi querido viejo con Vicente Fernández. Nosotros ya nos despedimos, pero voy a programar esas canciones. Viene mi compañera Silali Guajardo con los hottest hits para que sigan marcando, sigan escuchando la radio Kikapú. Yo por mi parte me despido, los veo el día de mañana en el noticiero Expresiones. Cuídense mucho, Araí.
2: Me despido, que tengan una tarde muy, pero muy agradable.

Hola, ¿qué tal? Son las 3 de la tarde con 7 minutos, las 3:07 de la tarde. Para quien no me conoce, mi nombre es Itlali Guajardo y estoy feliz de estar dando inicio a los Hottest Hits, enviándole un saludo muy especial a nuestro buen amigo Ariel Rodríguez Sucue, que nos va escuchando y quien me dijo que le pusiera una canción. Entonces, yo creo que una buena canción para escuchar en el camino, y espero que la disfrutes, Ariel, es Eye of the Tiger, de Survivor. Espero que la disfruten también todos ustedes, y de igual manera, si hay alguna canción que deseen escuchar, pues con toda la confianza del mundo nos la pidan al 864-126-1065. Ustedes por ahí nos escriben su mensajito y nosotros ponemos sus canciones preferidas. Por acá ya nos empezaron a llegar algunos saludos. Un saludo muy especial para Osiris, que nos está escuchando. Y también saludos para Estela y para Selene, que también ya se reportaron por acá. Muchos saludos. Espero que disfruten de la programación y que nos sigan escuchando. Así que vamos con esta canción que se titula Eye of the Tiger. Y sigan escuchando, que esto es Radio Kickapoo.

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Son las 3:20 de la tarde, las 3:20, y seguimos con nuestra programación de Hottest Hits, escuchando algunos de los éxitos más grandes de todos los tiempos. De momento escucharemos una canción que se titula Amor, Amor, de Carlos Rivera y José José. Le enviamos un saludo muy especial a el personal de una paletería muy conocida, de una muy famosa de aquí, de Melchor Musquiz, que nos envió un video donde nos están escuchando a través de Radio Box. Entonces, pues muchas gracias, nos alegran bastante el día con sus videos, con sus fotos, que de verdad nos hacen el día, nos agrada. Ustedes pidan las canciones que gusten, aquí nos la vamos a estar pasando muy bien en el rato. Les recuerdo, número en cabina, 864-126-1065. De momento vamos a escuchar esta canción que se titula Amor, Amor. Y quédense con nosotros que están escuchando su estación favorita, Radio Kickapoo.

0: Y nos dieron las 3:40 de la tarde, las 3:40, y vaya que se nos ha ido bastante rápido el rato. Yo creo que la música ha sido lo que ha favorecido a que haya pasado tan rápido el tiempo, y va a seguir pasando muy rápido porque vamos a seguir escuchando grandes temas de la música. Espero que hayan disfrutado la canción de Tennessee Whiskey. Para quienes nos lo pidieron, un saludo hasta la paletería, una de las paleterías más conocidas, si no es que la más conocida, aquí en Melchor Musquiz. Les recuerdo que están escuchando la 99.3 FM desde el pueblo mágico de Melchor Musquiz, Coahuila. De momento iremos a un breve corte comercial y rápidamente estaremos de regreso. Así que no se separe de nuestra programación, que ya regresamos.
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Y son las 3:42 de la tarde, las 3:42, y oficialmente estamos de regreso con muchísima más música para todos ustedes. De momento vamos a escuchar un tema de la Quinta Estación que se titula El Sol No Regresa. Yo creo que muchos de ustedes conocerán y o recordarán esta canción. Siento que tiene bastante las vibras de los 2000, el tipo de música que escuchábamos por ahí similar a lo de Paulina Rubio, pero con su toque pues distintivo, ¿no? Les recuerdo que están escuchando la 99.3 FM aquí en Melchor Musquiz, Coahuila. Y los invito a que se queden con nosotros porque todavía nos queda un buen rato de música, un buen rato de programación. Así que no se despegue y sigue escuchando Radio Kickapoo.

son las 3:55 de la tarde, las 3:55, y tenemos un saludo muy especial para Eduardo, que nos está escuchando, y también para nuestra buena amiga Cintia Triple M, que también nos está escuchando. Espero que hayan disfrutado de las canciones y poniendo y cumpliendo con las peticiones. Vamos a escuchar Sexy Movimiento de Wisin y Yandel. Así que quédense con nosotros. Les recuerdo número en cabina 864-126-1065. Nosotros ponemos sus canciones favoritas. Ustedes simplemente hagan la petición vía WhatsApp y pondremos sus melodías. Sin más, muchísimas gracias y síganos escuchando, que esto es Radio Kickapoo.

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la música. Y de momento no nos podía hacer falta Taylor Swift. Claro que sí. Yo sé que es un tema medio que siempre se presta a la controversia. Hay mucha gente que la adora, hay mucha gente que no le agrada. Hay opiniones divididas, pero yo creo que algo que no podemos negar es el éxito tan abismal, tan enorme que tiene Taylor Swift. Así que pues vamos a escuchar Opalite de Taylor Swift, precisamente de su último álbum, y pues seguir disfrutando de los hottest hits. Les recuerdo que si quieren pedir alguna canción pueden hacerlo al 864-126-1065. Sin más, quédense con nosotros que están escuchando Radio Kickapoo.

0: Y son las 4:25 de la tarde, las 4:25, y están escuchando la 107.5 FM en Piedras Negras e Eagle Pass. Les mando un saludo a todas las personas que nos están escuchando y les recuerdo que estamos escuchando todo tipo de música. Ustedes pueden hacer su petición al 864-126-1065 y pondremos su canción. Pero brevemente iremos a un corte comercial y de la manera más rápida posible estaremos de regreso. Así que no se separen y sigan escuchando Radio Kickapoo. Ya regresamos.
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Y son las 4:26 de la tarde, las 4:26, y estamos de regreso con todos y cada uno de ustedes. Les recuerdo que están escuchando la 107.5 FM en Piedras Negras e Eagle Pass, su estación favorita, Radio Kickapoo. Y que de igual manera nos pueden pedir cualquier canción al 864-126-1065. Ustedes hacen la petición y nosotros ponemos su canción. Vamos a escuchar de momento a quien tú decidiste amar con Sandoval. Y esta es una canción bien sentimental. Yo creo que algunos de ustedes lo recordarán. En mi infancia yo veía bastantes videos que hacían musicales de drama como con esa canción. Y pues eran medio tristes, ¿no? Pero bueno, vamos a escucharla y permitirnos ser dramáticos aquí en Radio Kickapoo. Ustedes piden sus canciones favoritas y por acá estaremos atendiendo. Así que quédense con nosotros, que esta es su estación favorita.

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Y son las 4:49 de la tarde, las 4:49, y seguimos, ya casi llegando al final de los Hottest Hits, donde escuchamos algunos de los temas más exitosos de la música. Así que les recuerdo que estos son los últimos momentos en los que ustedes pueden pedirnos su canción al 864-126-1065. Nos envían un WhatsApp y nosotros ponemos su melodía, su canción preferida, y les enviamos sus saludos, por supuesto. Un saludo muy especial para toda la gente que nos ha estado escuchando, a todos los que nos han escrito, que nos ponen sus mensajitos aquí en WhatsApp. Nos alegran muchísimo la tarde y pues nada más que desearles que sigan escuchando Radio Kickapoo y que tengan un excelente día. Sin más, vamos a escuchar Fortnite y quédense con nosotros, que esta es su estación favorita, su estación preferida, y obviamente es Radio Kickapoo.

Y son las 4:57 de la tarde, las 4:57, y agradecemos a quienes hayan seguido nuestra programación. De verdad que estoy muy agradecida de aquellas personas que nos han llamado, que nos han enviado mensaje, y pues ya casi terminamos con los Hardest Hits. Enviándole un saludo muy especial a Juan Castro de Palau, Coahuila, del Tiro 3, si no me equivoco. Muchísimos saludos, y que nos está pidiendo esta canción que se llama Need You Now. Así que espero que la disfrutes, que se la pasen fenomenal, que gocen, que se la pasen increíble, que valga la pena este rato. Entonces, pues vamos a escuchar esta canción y los invitamos a que sigan escuchando su programación preferida, Radio Kickapoo.

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